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1: Son las 6 en punto.
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1: ¡Vámonos, muchachos!
2: Compadre,

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2: Hola, soy Brenda Flores y esto es De Rival a Rival. El estadio de Nueva Jersey albergará el duelo estelar del Grupo C entre Brasil y Marruecos, mismo que se perfila para ser uno de los más atractivos de la fase de grupos de la Copa del Mundo. Los amazónicos, comandados por Carlo Ancelotti, cuentan con estrellas al frente como Rafinha, Vinicius Jr. y Joao Pedro, mientras que Alisson coloca la muralla en la portería. El conjunto marroquí llega con estrellas de la talla de Hakimi del Paris Saint-Germain, Brahim Díaz del Real Madrid, además de Bono y la seguridad que da en el arco. La única vez que estas selecciones se vieron las caras en una justa mundialista fue en Francia 1998. En aquella ocasión, Brasil se llevó la victoria 3-0. 28 años después, se volverán a ver las caras en el Mundial del 2026.
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0: Son las 9:04.
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5: Hola, yo soy Alex López y estos son los Estadios Mundialistas. A orillas del Falls Creek se levanta un ícono del deporte canadiense, el estadio de Vancouver llamado BC Place, inaugurado en 1983. Hoy es la casa de Vancouver Whitecaps en la MLS, además de recibir ocasionalmente a la Selección Nacional de Canadá en encuentros oficiales y de preparación. Aquí se vivió uno de los momentos más recordados del fútbol femenil, la final del Mundial 2015, cuando Estados Unidos venció 5-2 a Japón con 3 goles de la histórica Carly Lloyd. Un escenario histórico rumbo a la Copa del Mundo del 2026, donde los de la hoja de maple buscarán trascender.
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Es un gusto saber que en Santa Clarita, California, siempre nos escucha la familia Jaramillo. Saludos, tocayo, Marco Antonio Jaramillo, y para su esposa Irma Paua, en Santa Clarita, California, escuchando Las Noches del Clarín.

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1: Seguimos adelante con más de su música favorita. En Jacona nos están escuchando nuestros amigos de la Panadería La Asunción. Saludos Santiago Nieves, el tiburón. Siempre escuchando este su programa favorito.

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0: Son las 9:36.
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12: Pues comparada con la de Chon, muy bien. Pero comparada con Olga Brinsky, pues de la fregada.
11: ¿Y la tuya, Chon?
13: No, don Matías, la mía la perdí el mes pasado.
11: Caray, cómo lo siento que se te haya muerto, hombre.
13: La perdí en un volado.
0: En la colonia Buenos Aires de Jacona, tenemos el gusto de que siempre nos esté escuchando Martín Figueroa, ahí en la Quinta Ayala. Martín Figueroa, en la colonia Buenos Aires de la Quinta Ayala. Saludos con todo gusto. Ah, también saludos para Jaime y su esposa Mercedes. Gracias, Jaimito. Gracias, señora Mercedes.

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0: Son las 9:52.
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Saludos al luchador Alas de Plata, también al Changongo, a Bru Roberto, al Negro, al Alvin, al oficial Corona, al jefe Alex, al sargento, al gordo, a Chiquilín, a Pecas, a Cucho, al oficial Juan Carlos Medina, a el nariz de tuna, al nariz de caballo, elementos de tránsito y vialidad de Zamora. Saludos, siempre escuchando.

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0: México volvió a hacer historia. Por tercera ocasión recibió una Copa del Mundo, algo que ningún otro país ha logrado. Una vez más, abrió sus puertas al mundo con aquello que mejor lo distingue: la calidez, la cultura, la alegría y la hospitalidad de su gente.
1: Detrás de esta gran fiesta deportiva hubo meses de trabajo coordinado entre autoridades, comunidades y miles de personas que hicieron posible un mundial social pensado para todo el país.
0: A través del Mundial Social se rehabilitaron más de 2.000 canchas deportivas y se pintaron murales. Un trabajo colectivo que llevó el espíritu mundialista a las entidades federativas.
1: También se fortaleció la infraestructura para recibir a visitantes nacionales e internacionales. Se agilizaron trámites migratorios, procesos de visado, sistemas biométricos y operaciones en los principales aeropuertos del país.
0: Más de 12.000 voluntarias y voluntarios fueron capacitados para apoyar durante todo el torneo, mientras que 99.000 elementos participarán en operativos de seguridad.
1: Las carreteras, rutas turísticas y accesos a sedes mundialistas fueron intervenidos y señalizados para facilitar la movilidad de millones de personas durante la competencia.
0: El legado también llegó a las escuelas. Más de 1.100.000 niñas, niños y jóvenes participaron en el Mundialito Escolar, el torneo estudiantil de fútbol más grande realizado en nuestro país.
1: La Copa CONADE reunió a más de 59.000 deportistas de todo México y permitió identificar a más de un centenar de jóvenes talentosos que podrían convertirse en las futuras figuras del fútbol nacional.
0: La promoción de la salud fue otro de los grandes objetivos. Más de 750.000 personas participaron en actividades deportivas, recreativas y preventivas, organizadas en el marco del Mundial Social.
1: La inclusión también tuvo un lugar destacado con torneos femeniles, fútbol para personas con síndrome de Down, competencias para adultos mayores y encuentros internacionales que demostraron que el deporte es para todas y todos.
0: La ciencia y la innovación se sumaron a esta celebración con competencias de robótica, ferias tecnológicas y cientos de actividades de divulgación científica.
1: Y para quienes visitaron nuestro país, México mostró la riqueza de su patrimonio cultural con exposiciones, zonas arqueológicas, rutas del muralismo, museos, festivales y encuentros artesanales en distintas regiones.
0: Más de 500 artesanas y artesanos participaron en proyectos vinculados al Mundial, llevando el talento mexicano a vitrinas internacionales.
1: Además, las autoridades protegieron los derechos de las personas consumidoras mediante operativos especiales, vigilancia en la venta de boletos y atención en aeropuertos, estadios y zonas de convivencia.
0: Así, mientras el balón comenzó a rodar en las canchas, también se hizo visible el esfuerzo nacional que dejó mejores espacios públicos.
1: Porque el Mundial 2026 fue mucho más que fútbol. Fue una oportunidad para mostrar al mundo la grandeza de México.
0: Un país que, por tercera vez en la historia, recibe la máxima fiesta del deporte con organización, entusiasmo y el corazón abierto para compartir su cultura, su talento y su gente.
1: Un Mundial para el mundo y un orgullo para México.
2: México volvió a hacer historia como anfitrión de una Copa Mundial de Fútbol. La ceremonia inaugural reunió a miles de aficionados de todo el mundo y marcó el inicio de una nueva fiesta deportiva.
3: Durante esta jornada histórica, la presidenta Claudia Sheinbaum Pardo encabezó diversas actividades protocolares. Veamos el siguiente reportaje.
1: En México, el ambiente mundialista comenzó a sentirse mucho antes del silbatazo inicial. Uno de los momentos más significativos fue el abanderamiento de la selección nacional por parte de la presidenta Claudia Sheinbaum Pardo, quien expresó sus mejores deseos.
4: Integrantes de la Selección Nacional de México, que representará a nuestro país en la Copa Mundial de la FIFA 2026, del 11 de junio al 19 de julio de 2026. Encomiendo a su patriotismo esta bandera que simboliza su independencia, el honor, las instituciones, nuestro pueblo y la integridad de su territorio. Protestan honrarla y defenderla con lealtad y constancia.
5: Sí, protesto.
4: Al concederles el honor de ponerle en sus manos, la patria confía en que como buenos y leales mexicanos sabrán cumplir con su protesta.

0: por el bien del pueblo y por el bien de la nación. Que su ejemplo inspire a millones de mexicanas y mexicanos a creer en la fuerza del deporte y en el poder de sus sueños. Muchas felicidades. Les deseamos el mayor de los éxitos. ¡Que viva la selección! ¡Enhorabuena!
1: Nuestro país empezó los preparativos varios meses atrás, demostrando que el Mundial no solo se juega en la cancha, sino también en el corazón de millones de mexicanos.
2: En general, poco más de 1 millón de personas participaron, desde niñas y niños hasta adultos mayores. Es pues una cifra muy, muy importante en las actividades deportivas. Además están los tequios que se realizaron, los murales, el rescate de espacios públicos, que fueron como 1 millón de personas, junto con el INJUVE, así que pues muy importante el Mundial Social. Entonces, eso por un lado. Por otro lado, el fútbol es quizá, dependiendo, quizá el fútbol y el béisbol son los deportes más populares en nuestro país, dependiendo pues de cada una de las entidades federativas. Entonces, el fútbol, que es una actividad no solamente cuando juega la selección o al equipo al que le vamos en la liga, sino que sea parte de una práctica deportiva permanente. Entonces, lo que hicimos este año va a permanecer mientras dure el sexenio. Todos los años vamos a desarrollar esta actividad. Y en particular, el objetivo también, como lo dijimos y que estuvo aquí, pues los equipos de fútbol que se comprometieron a hacer más escuelas de fútbol, es que con el Mundial Social, las Olimpiadas juveniles, infantiles, pues también pueda haber por parte de los equipos alguna visoría o de la Federación Mexicana para que algún joven, niña o niño con especial talento para el fútbol y que tenga deseos de jugar, pues puede incorporarse a alguna de estas actividades y vaya caminando hacia una vida profesional dedicada al fútbol.
1: En lo que respecta a la ceremonia inaugural, desde muy temprano se sintió la pasión futbolera en las calles y en las inmediaciones del Estadio Ciudad de México, donde miles de aficionados llegaron con sombreros charros, máscaras de luchador, zarapes y banderas gigantes. Estuvo llena de grandes figuras. Shakira encabezó el espectáculo. Alejandro Fernández entonó el himno nacional y emocionó con su participación. Y artistas como Los Ángeles Azules, Belinda, Maná y J Balvin dieron una bienvenida espectacular al mundo. Ya en la cancha vivimos un partido cerrado, intenso y muy disputado. Pero México encontró la manera de resolverlo y arrancó el Mundial con una victoria que desató la fiesta en las tribunas y en todo el país. Hubo momentos realmente emotivos. Se dejaron ver lágrimas, abrazos y mucha emoción entre los asistentes. Una tarde que comenzó con música y emoción y que terminó con una sonrisa para la afición mexicana.
3: Y el fútbol es vivir cada partido con bastante emoción y mucha adrenalina. Gracias por acercar el deporte a nuestras comunidades y por hacer posible esta experiencia que nunca vamos a olvidar.
4: Hola, yo soy Ángel Manuel Sánchez, tengo 21 años, juego con Tuneros de San Luis Potosí.
5: El fútbol para mí es una forma de vivir, es lo máximo, y así apoyamos a la juventud.
6: Sí, se disfrutó, se batalló, yo creo que desde el primer partido lo queríamos, no lo esperábamos, pero pues llegamos muchísimo más lejos de lo que nosotros queríamos. Y de verdad que lo digo, una experiencia increíble.
7: A mí esta experiencia me permitió vivir momentos inolvidables junto a mis compañeros, porque me apoyaron especialmente a mí, yo nunca había jugado, y les doy las gracias a ellos, al IMSS y a la presidenta Claudia Sheinbaum.
8: Me agradezco mucho que se nos dé la oportunidad a nosotras, las personas mayores, de seguir participando en este tipo de eventos.
9: Gracias por acercar al deporte a nuestras comunidades y por hacer posible esta experiencia que nunca vamos a olvidar. Nos vemos en el Mundial.
10: Le doy muchas gracias a la presidenta Claudia Sheinbaum y al Instituto Mexicano del Seguro Social por hacer estos eventos que hacen participar a las personas de la edad avanzada, que nunca nos impide

0: jugar un buen fútbol.
1: Quiero agradecer a la presidenta Claudia Sheinbaum de darnos la oportunidad de asistir a un partido del Mundial de Fútbol.
2: Gracias, presenta. Gracias, Wix. Sí, mi babejito.
3: Hola, soy Johan, estudiante del Tecnológico de Colima. Hemos ganado el segundo lugar en los tequios.
4: No pensé que por medio de su mural que hice con mi grupo pudiéramos ganarnos un boleto para ver un partido del Mundial. Estoy muy emocionada por ir a verlo. Muchas gracias, presidenta.
5: Por esta gran oportunidad de poder vivir un Mundial. ¡Qué gran ilusión vivir un Mundial!
6: Y muy feliz porque no me esperaba ser una de las ganadoras.
7: Por apoyar a las y los jóvenes.
8: Por esta oportunidad en la que nos permites a mí y a más estudiantes si participar y el asistir al Mundial.
9: Por esta oportunidad de vivir el Mundial en familia.
10: ¡Nos vamos al Mundial!
11: La va a romper la selección y pues espero estar ahí presente. Muchísimas gracias de corazón.
12: De verdad que es muy emocionante. Presidenta, le quiero agradecer por tomarnos en cuenta a los jóvenes.
13: Gracias, presidenta, y nos vamos al Mundial.
14: Gracias, y lo de Sheinbaum por darnos esta oportunidad.
15: Por apoyar a las y los jóvenes y formar parte de esta gran experiencia y vivir el Mundial.
16: Gracias, presidenta, por esta gran oportunidad.
17: Por esto, y pues nada, nos vemos en el Mundial.
18: Para mí es una experiencia muy buena la que va a haber de ir al Mundial. Vamos a ir al Mundial, muchas gracias, señorita presidenta.
19: Adiós.
20: Queremos agradecer a nuestra presidenta Claudia.
21: Muchas gracias, presidenta. Nos vamos al Mundial.
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41: Mucho antes de que existieran estadios llenos para el fútbol femenil y ligas profesionales ya consolidadas, hubo mujeres que abrieron camino enfrentando prejuicios y rompiendo barreras dentro y fuera de la cancha.
42: Conozcamos la historia de una mujer que ayudó a transformar el deporte para las generaciones que vinieron después.
43: A mediados del siglo XX, el fútbol se convirtió en un deporte profesional, pero los prejuicios morales e incluso algunos preceptos médicos de la época sostenían que no era una actividad apropiada para las mujeres. Por esos años nació Alicia Vargas Ángel, el 2 de febrero de 1954 en Guanajuato. A los 3 años su familia se trasladó a la capital del país, donde empezó a jugar fútbol junto con sus hermanos en las cascaritas de la cuadra. A finales de los 60, el fútbol femenil vivió un auge en el país. A sus 14 años, Alicia asistió a un partido del Guadalajara para solicitar su ingreso al club. Después de jugar unos minutos y mostrar su técnica y velocidad, fue admitida en el equipo. En 1970, fue una de las 16 seleccionadas para el equipo nacional que participó en el primer Mundial Femenil en Italia. Las mexicanas obtuvieron el tercer lugar y Alicia fue la goleadora del campeonato. La prensa italiana la bautizó como la Pelé mexicana. En 1971, México fue la sede del segundo Mundial Femenil. Aún con el éxito comercial del evento, las jugadoras tenían que cubrir todos sus gastos porque eran consideradas amateurs. Antes del partido final, ellas exigieron una compensación económica y presionaron con no presentarse. Alicia era una de las más jóvenes, pero defendió el

0: Derecho a percibir una remuneración y a considerar su actividad como un trabajo. Afectadas por los conflictos previos a la final, las mexicanas perdieron el juego decisivo ante Dinamarca. No obstante, fueron subcampeonas mundialistas. En 1991, Alicia volvió a la selección nacional para las eliminatorias del primer mundial femenil organizado por la FIFA. En esos partidos quedó en evidencia el estancamiento de México. La visibilidad alcanzada durante el Mundial de 1971 no se aprovechó para profesionalizar el fútbol mexicano femenil. Unos años después, Alicia se retiró de las canchas y se dedicó a ser profesora de educación física. Recientemente, celebró la profesionalización de la Liga Femenil en 2017, aunque también ha advertido sobre los obstáculos. En México, todavía se puede escuchar que el fútbol es un juego para hombres. Alicia Vargas, la Pelé, y sus compañeras de los Mundiales de 1970 y 1971 han sido reconocidas como las pioneras del fútbol femenil profesional en México.
1: Hoy vamos a conocer la edición especial de junio de la Revista del Consumidor. En esta ocasión, Profeco presenta contenidos relacionados con el Mundial Social, así como recomendaciones para realizar compras informadas y aprovechar mejor los servicios disponibles durante esta temporada.
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1: Si buscan actividades para disfrutar en familia, la Ciudad de México, esta enorme ciudad, ofrece múltiples opciones relacionadas con el fútbol, la cultura y la ciencia.
3: Sí, así es. Por ejemplo, Universum presenta La ciencia está en la cancha, mientras que el Museo Franz Mayer ofrece un recorrido vinculado con la memoria futbolera. Además, en Papalote, Museo del Niño y el Palacio de Iturbide preparan experiencias especiales para que niñas y niños vivan su propio mundial.
1: Tú sí que sabes, chico. Vamos a ver y escuchar lo que preparamos Germán Gastelum y su servidor aquí en La Chilena.
4: Chilanguía.
5: ¿Chilanguía?
4: Chilanguía.
5: Ay, muy serio, ¿no?
4: No como clásico, vamos y un, dos, tres. ¡Chilanguía! ¡Chilanguía! ¡Chilanguía! ¡Bienvenidos!
1: Aquí la ciudad se vive y se convierte en una gran cancha cultural donde el fútbol no solo se juega, también se expone, se celebra, se siente en los museos, las calles, los conciertos y en los espacios públicos. Así que prepárense.
4: Y empezamos con los museos, que ya están jugando su propio partido cultural. En el Museo Universum, la ciencia entra a la cancha con la exposición La ciencia está en la cancha.
1: En el Museo Franz Mayer encontramos el fútbol diseñado, una pasión donde el balón se convierte en objeto de diseño, pero también de expresión artística. Y en el Museo Memoria y Tolerancia, ahí en el centro de la ciudad, el fútbol se analiza desde la convivencia con juego limpio, identidad, discriminación.
4: También está el Museo Somaya con Albus Épico, un recorrido visual por la memoria futbolera. Y en Paseo de la Reforma, los gigantes del fútbol, figuras monumentales creadas por cartoneros de Iztapalapa.
1: Para quienes buscan experiencias inmersivas, el Centro de las Artes Inmersivas presenta el Audino de Leonora Carrillo. Además, en el NIDE, ahí en el centro también, la exposición Pasa el Balón, Conecta Economía y Juego. Mientras que en el Colegio Nacional, Juan Villoro presenta ¿De qué color entender? Esto es sobre el fútbol y representaciones del mundo.
4: Y no se queda atrás el Palacio de Iturbide, con arte popular y fútbol. Ni el Papalote Museo del Niño, con la cancha por los niños. donde los más pequeños también juegan su propio mundial.
1: Y bueno, si ustedes quieren música, no se pueden perder el concierto de Julieta Venegas el próximo 17 de junio en El Coloso, en el Auditorio Nacional. Que por cierto, hablando de fútbol, ella hizo la canción de La Niña Futbolista. Ahí están los videos colgados en redes.
4: Wow, wow, muy linda, por cierto.
6: Entonces, ¿cómo ves?
4: Con esto, bueno, la ciudad demuestra que el fútbol no solo se vive en la cancha, también se piensa, se crea y se siente en cada museo. Y así cerramos esta edición de La Chilanguía, donde la Ciudad de México se convierte en un estadio abierto, lleno de cultura, emoción y celebración. ¡Gol con la Chilanguía!
1: ¡Gol con la Chilanguía!
4: ¡Eso!

0: Y así llegamos al final de esta primera parte de La Hora Nacional. Y ahora que estamos con el ánimo mundialista a todo, le recordamos que, así como en el fútbol cada pase cuenta para llegar al gol, también cada acción positiva suma para construir un mejor país.
1: Antes de despedirnos, queremos enviar saludos muy especiales a quienes nos acompañan en radio, televisión y también en redes sociales, como Adriana Peña, Martín Olmedo, Fernanda Flores, Víctor Manuel Rodríguez Castañeda o Patricia Paredes en Calgary, Canadá.
0: También para José Luis Hernández Álvarez, Rafael Vázquez Castro, Francisco Segura y Raúl Robles, allá en Fresnillo, Zacatecas.
1: Saludamos a Alejandra Ruiz, Eduardo Mena, Laura Luna, Carlos Alberto Gutiérrez, Elizabeth Martínez y Sandra Álamo. A todos los que siempre nos escuchan, gracias por acompañarnos cada domingo. Recuerden que estamos en YouTube, también en Facebook, en Instagram, en TikTok, en Spotify, en todos lados.
0: En todos lados. Y también pueden contactarnos en el siguiente número. Es el 5534-834239, 5534-834239, o nos pueden mandar un correo electrónico a la siguiente dirección, lahoranacional@segov.gov.mx. Les deseamos a todos una gran noche y una excelente semana.
1: Les esperamos el próximo domingo con más historias, más cultura y más razones para sentir orgullo por México.
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0: Son las 10 con 33 minutos.
1: Ya regresamos a esta segunda parte de La Hora Nacional. Muchísimas gracias por seguir con nosotros en esta noche de domingo en la que compartimos información, cultura, música y temas de interés para todas y para todos.
2: Bella compañía, y mientras el ambiente mundialista continúa llenando de entusiasmo las calles, las plazas y los hogares de todo México, aquí seguimos acompañándole.
1: Y recordaremos la vida y legado de Dolores Correa Zapata, educadora, escritora y promotora de los derechos de las mujeres, cuya labor abrió camino a generaciones enteras de mexicanos.
2: Conversaremos con el cantante zacatecano Germán Rodríguez, el profe, quien ha llevado la música tradicional mexicana a escenarios nacionales e internacionales, y conoceremos la puesta en escena Nunca he estado en Dublín. La música mexicana y sus raíces siguen encontrando voces que la preservan y la comparten, como el cantante zacatecano Germán Rodríguez, conocido como El Profe. A lo largo de su trayectoria se ha consolidado como un destacado promotor del folclore y las expresiones musicales de nuestro país. ¡Y qué historia!
3: Hola, mi nombre es Germán Rodríguez, conocido como El Profe, y aquí estoy en este bonito programa, La Hora Nacional, y me gustaría presentarles esta canción que está sonando ahorita, que se titula Linda Mujer.

0: Junio nos regala fenómenos astronómicos fascinantes. Uno de ellos es el solsticio de verano que ocurrirá este mes y marcará oficialmente el inicio de esta estación.
1: ¡Wow! Se trata del día con mayor cantidad de horas de luz solar en el hemisferio norte y de una oportunidad ideal para observar cómo nuestro planeta interactúa con el Sol. Vamos a ver y escuchar la entrevista que le hicieron Leos a Rebeca Moreno. ¿Tú también estabas ahí?
0: Sí, claro, por supuesto.
1: Fue buena.
0: La Rebe, el Rebe.
2: Está de regreso con nosotros nuestra colaboradora de temas múltiples y un poquito de teatro, Rebeca Moreno. Y hoy nos va a platicar cuestiones de temporada, según entiendo, ¿verdad, Rebeca?
3: Sí, lo que pasa es que ya se nos fue el año. Ya estamos a la mitad del año, justamente el mes 6. Y ahora nos vamos a platicar de junio. Como su nombre dice, viene de Juno, que era la reina de los dioses. Pero en todas las culturas, y sobre todo en las culturas ancestrales, junio es muy importante porque es el mes de las lluvias, pero además es el mes en el que las noches son más cortas. De hecho, hacia el solsticio, en este caso, en este hemisferio de la Tierra, es el día más corto del año, coincidiendo supuestamente con la noche de San Juan. En realidad, el solsticio, bueno, lo celebramos el 21 de junio, pero generalmente ocurre entre el 20 y el 24 de junio. Por eso es tan importante y por eso es que lo celebramos. Es una fiesta que anteriormente se celebraba al sol, no tanto por celebrarlo, sino por continuarlo, porque como ya lo dije, es la noche más corta del año. Incluso ya por esas fechas en nuestro hemisferio, pero en la parte más norte, ya no hay ni siquiera noches. En este día en el que la noche es más corta, se hacen las hogueras supuestamente para invocar al sol, para continuar, para no dejar que muera. A él está muy ligado también con el agua, porque tiene que ver con las lluvias, tiene que ver con la purificación, con esta dualidad del fuego y el agua. Por eso es que en toda Europa hay muchas fiestas en las que se prenden hogueras. Es más, toda la noche de San Juan se prenden las hogueras y la gente baila alrededor de las hogueras y además se baña en el mar. Claro. Es una noche de magia, es la noche en que suceden las cosas imposibles. Es la noche de las hadas en la tradición celta, de hecho, los irlandeses. El día en que los amores imposibles se dan, en que a las antiguas deidades y a las hadas se les pedía lo que creían que no podía ser verdad en el mundo real, ¿no? Es la noche de todas las posibilidades y que también tiene que ver con el agua. Por eso es que le fue muy bien a la cristiandad poner ahí el día de San Juan. Es el santo del bautismo, ¿no? Es el santo que abre los caminos y es el santo, además, el único santo que celebra la iglesia cristiana católica. Es de los santos más antiguos que se celebra el nacimiento del santo, no la muerte del santo.
2: ¡Ay, qué tal!
3: Y fíjense qué tiene que ver con México también. Cuando llega Hernán Cortés, llega en un día de San Juan a tierras mexicanas. Por eso es que lo primero que ve le pone San Juan de Ulúa, la isla de San Juan de Ulúa. Y entonces por eso es que todo el camino que hace Cortés desde Veracruz hasta la Ciudad de México, hay tantos pueblos que se llaman San Juan. Y por eso es que hay más de 200 festividades de San Juan en México, en esas fechas. La Feria de San Juan, ahí es la fiesta muy importante, San Juan del Río de Querétaro. Hay un pueblo que se llama Jilotepec, en Veracruz, que hacen un fiestón, ¿no? Y

0: Curiosamente, también aunado con esto de que pasan cosas mágicas, van y se abre una cueva de tesoros. Van y hacen muchas cosas en la cueva. Es el día de los brujos. Veracruz celebra a los brujos y celebra pues a San Juan, porque les digo que hay este sincretismo que tiene que ver también con que en esas mismas fechas se celebraba a Xochipilli, que era el dios de las flores y el dios de los brujos, y que también tiene que ver con Tlaloc. Es decir, San Juan viene que va muy bien en todo este sincretismo, no solamente aquí en México, sino también en las tierras europeas, y tiene que ver con flores, para celebrar a San Juan con las flores, con los cantos, con los brujos, ¿no? Entonces, pues bueno, le va muy bien y finalmente se vuelve una fecha mágica que además estamos celebrando, que ya vamos, justamente esa es la mitad cósmica, que tenemos que ver con la bóveda celeste, todas las estaciones y demás, es la justa mitad del año. Entonces, bueno, ya en una siguiente cápsula les contaré todo lo que hay que hacer en esa fecha y todo lo que hay que ver, todo lo que hay que leer y todas las películas que hay en torno a la festividad de San Juan, que tiene que ver y se junta con el solsticio y justamente la mitad cósmica del año. Ya, se nos está yendo los
1: ríos. Por ustedes, por favor, no se vayan. Quédense aquí en La Nacional con nosotros. Y tú tienes que regresar a contarnos todo esto.
0: Ya dijo.
2: Nacida en Tabasco durante la segunda mitad del siglo XIX, Dolores Correa Zapata destacó como maestra, escritora y promotora de la educación en una época en la que las oportunidades para las mujeres eran considerablemente muy limitadas.
1: Su trabajo intelectual y pedagógico contribuyó a impulsar el acceso de las mujeres a la educación y a fomentar una mayor participación femenina en la vida pública. Vamos a conocer su historia de vida en la siguiente cápsula.
3: Entre la marea de transformaciones que sacudieron al México de finales del siglo XIX, la maestra y escritora Dolores Correa Zapata fue una figura relevante como promotora de la educación y de las causas de las mujeres. Dolores nació el 23 de febrero de 1853 en Teapa, Tabasco. Aprendió las primeras letras con su padre, el liberal Juan Correa Torres, y su madre, María Jesús Zapata, ambos educadores. Entre los años de la intervención francesa y el establecimiento del Segundo Imperio, el padre de Dolores fue obligado al exilio en Cuba y ella tuvo que trasladarse con el resto de su familia a Mérida, Yucatán. Ahí convivió con intelectuales como la poeta Gertrudis Tenorio Zavala, cofundadora del proyecto educativo La Siempre Viva, al lado de Rita Cetina y Cristina Farfán. Al regresar a Tabasco, Dolores apoyó a su madre con la fundación del Colegio María en Villahermosa y a la par escribió poesía. En 1884 se trasladó a la Ciudad de México, donde se tituló como profesora de instrucción primaria. Un logro extraordinario en una época en la que el desarrollo profesional de las mujeres estaba muy limitado. En los próximos años, se dedicó a la docencia en diversas escuelas, ganándose el reconocimiento de estudiantes, colegas y autoridades. En 1899, Dolores fue enviada a Berlín para conocer nuevos modelos educativos. A su regreso, se incorporó al cuerpo de profesoras de la Escuela Normal. Su compromiso con la educación no se limitó a dar clases. También volcó su pensamiento pedagógico en la escritura de libros de texto. Además, escribió artículos, ensayos y poesía. Colaboró continuamente en las revistas dirigidas por mujeres como Violetas del Anáhuac y El Recreo del Hogar. En sus escritos, Dolores abordó la educación de las mujeres, la economía doméstica y las desigualdades sociales. En su libro de poesía, La Mujer Científica, escribió:
4: ¿Quién ha dicho que al hombre solo es dado cruzar la senda de la ciencia vasta?
3: En 1904, Dolores fundó la emblemática revista La Mujer Mexicana, un espacio para debatir los retos, límites y esperanzas de las mujeres, que reunió a varias intelectuales de la época. Tras una vida dedicada a las letras, la educación y la emancipación de las mujeres, Dolores Correa Zapata falleció en la Ciudad de México a los 71 años, el 24 de mayo de 1924.
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1: Y seguimos con más recomendaciones teatrales y hoy vamos a platicar de una obra que ha llamado la atención por su sensibilidad, su atmósfera y la manera en que habla de las emociones, la memoria y las ausencias.
6: Sí, se llama La extraña desaparición de las luciérnagas y hoy nos acompaña parte de su elenco. Están con nosotros Gina Granados, Javier Mira y Joana Alvidres. Bienvenidos, qué gusto tenerlos aquí en la Hora Nacional.
7: Gracias por invitarnos, gracias.
6: Un gustazo. Platícanos un poquito de qué va La extraña desaparición de las luciérnagas.
7: Es una historia muy mexicana, hecha por el dramaturgo y director Abraham Salomón, que habla acerca de estas dos personas de lugares muy distintos. Oceana es de Zipolite, Oaxaca, Ismael de Puebla, y cada uno necesita encontrarse a sí mismo y buscar respuestas. Y a veces las respuestas también te llevan a encuentros que no esperabas, pero que eran necesarios para tu vida. Y hay veces en que esos encuentros se pueden ver frenados por ciertas situaciones. Y esta obra también toca muchos temas sensibles de nuestro país que vivimos hoy en día y que nos pueden hacer mucho eco. Personalmente a mí me traspasa mucho este texto y por eso también, aparte de actuarlo, decidí producirlo y es un regalo estar aquí.
6: ¿Y las luciérnagas? ¿Hay luciérnagas? ¿Dónde están las luciérnagas? Me urge saber.
1: ¿Qué papel juegan también?
6: Claro.
8: Sí, claro. Sí, creo que las luciérnagas es una metáfora muy grande, ¿no?
7: Sí.
8: ¿Hay luciérnagas? Sí, vengan a verlas. Pero creo que son parte de esta idea de la luz que ilumina, ¿no? Sobre todo alrededor de líneas que son perpendiculares, pero tiene un poco siempre la idea esta obra de que estas líneas se terminan encontrando de una u otra manera. Es muy bello, la verdad, es una obra muy bonita. Con un twist.
1: Es lo que he visto, sí, claro, porque he visto como muchas reseñas en internet acerca de la obra y todo el mundo dice que es una obra que los mueve mucho, que los hace llorar, pero que al final hay algo que pasa que nadie se esperaba. No, sí. Y obviamente no lo vamos a decir aquí, pero creo que es importante saber que la obra tiene su jiribilla, ¿no?
7: Es un texto muy cercano porque son historias que vivimos todos nosotros y que aparte está acompañado por una música en vivo que acá nuestro compositor John Alvidres también toca en escena. Y que realmente pues espejea mucho lo que somos los mexicanos. Y como decía, al final no lo ves venir, aunque desde el principio te estamos planteando algo que está por suceder latente y que brilla por ahí, que tal vez o se apague o sigue existiendo. Entonces, sí, algo pasó también con la música en vivo, ¿no?
9: Así es, sí, me contactó Abraham Salomón, el dramaturgo, y Gina, y me mimeticé, como que entendí rápido y empezamos a trabajar en cuestiones como compónme algo como imagínate algo azul o algo con esta estela. Entonces yo me eché a volar en imaginación y le ofrecía esto, y me decía, esto me gusta. Y hicimos una química muy bonita.
6: Ay, pues suena que todo el mundo tenemos que ir a verla. ¿Dónde y cuándo podemos?
9: Estamos en el Foro Shakespeare todos los jueves
7: hasta
9: el 25 de junio en el Foro Shakespeare 8:30.
7: Y ahí les esperamos, ojalá nos puedan acompañar. Aparte es teatro independiente, entonces siempre dependemos mucho del público, de su mirada y de su compañía.
6: Claro.
1: ¿Tienen redes sociales de la obra de ustedes para que la gente se entere más de dónde van a estar, si van a otro lugar, etcétera, etcétera?
7: Sí, estamos como luciérnagas.desaparición en Instagram, ahí pueden conseguir descuentos y nosotros encantados de recibirles y ahí está toda la información.
1: Perfecto, pues muchísimas gracias.
7: No, hombre, a ustedes,
9: un honor, muchas gracias.
1: Al contrario.
6: Gracias. Y un gustazo que ustedes sigan con nosotros aquí en La Hora Nacional. No se vayan.
1: Esta puesta en escena utiliza el humor, la ironía y situaciones cotidianas para explorar las complejas relaciones familiares que surgen durante una cena navideña.
2: Uy, sí, con personajes entrañables y momentos que alternan entre la risa y la reflexión, la obra se ha consolidado como una propuesta atractiva para públicos que buscan historias cercanas, inteligentes y emocionalmente significativas.
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2: Hoy tenemos un elencazo aquí, mi lejos. Tenemos, por supuesto, a Marco Pacheco, que fue quien adaptó la obra, y Mónica Huarte, una leyenda de los escenarios, y el sensei Silverio.
10: Silverio Palacios, a tus órdenes.
2: No, sí, claro que sí, Silverio Palacios.
6: Nos encantaría saber qué es Nunca he estado en Dublín. Sobre todo, Marco, ¿en qué momento se te ocurrió hacer esta adaptación?
11: Pues fue algo divertidísimo. Fue una invitación que me hizo Pablo Fernando Ramírez. Él sabe que yo vengo trabajando la comedia desde hace ya muchos años. Y dije, va, lo armamos. Y ahí fue empezar a jugar, empezar a vislumbrar y a traerla a nuestra actualidad, a nuestra identidad mexicana.
2: Oye, y además hacerlo con humor, que también es parte de la identidad mexicana, ¿no?
11: Híjole, pues se refleja en las relaciones que tenemos entre los padres y los hijos.
6: Me interesa saber, Mónica y Silverio, sobre sus personajes. ¿Son ustedes como madre y padre de familia que está derrumbándose frente a sus ojos?
12: Pues algo así. Somos pues unos esposos que hace 3 años nuestra hija cachamos que era gay y no supimos cómo manejarlo y la hija agarró y se fue a Londres y regresa después de 3 años y nos hacemos los que hemos cambiado y ya no sabemos, o sea, todo el himno lesbiano y no sabemos, no, le hemos echado muchas ganas, pero la realidad es que no hemos cambiado mucho.

0: Pues eso provoca mucha diversión.
1: ¿Y qué sucede con la reacción del público? Porque, bueno, sí se escucha muy divertido, también contemporáneo, y cualquiera se puede identificar.
2: Todas las familias, en un sentido, somos disfuncionales en tanto nuestras aspiraciones. Cuando sucede en ese momento es que las aspiraciones empiezan a flaquear, porque lo importante es reconocernos mutuos, reconocernos familiares, reconocer los enlaces que sí nos fortalecen como familia. Pero entonces ahí, en ese festejo, es donde fluyen justamente las deficiencias que hacen de esto una trama entretenida, gozosa y de momento de enredo al involucrar, aquí está la sorpresa, un personaje que viene a ser el detonador de todos y cada uno de los vicios de conducta que ahí van a florecer.
3: ¿Qué importante es poder usar el humor para hablar de conflictos familiares?
2: El humor es una llave maestra, ¿sabes? Abre todas esas puertas que nosotros no estamos decididos a abrir tan fácilmente, porque el humor es gentil y de alguna manera alivia, ¿no?
3: Y lo que me interesa saber en este caso es qué tan difícil fue justo pensarla como familia mexicana, partiendo del guión original.
4: Ahí fue mucho retomar la esencia de la relación, irnos a la esencia de cómo se van a relacionar esta familia y en qué momento hay quiebres de comunicación, pero son incapaces de hacerlo. Eso es lo que rescatamos y que identificamos en nuestra cultura.
1: ¡Wow! Pues hay que ir a verla. ¿Cuándo? ¿Sí? ¿Dónde?
0: ¡Vas! Voy los miércoles en el Foro Shakespeare. Solo los miércoles, nunca he estado en Dublín, diversión absoluta.
2: 8:30 de la noche.
0: 8:30 de la noche.
3: Uh-huh. Buenísimo.
1: Vamos a reír entre semana.
3: Marco, Mónica, Silverio, gracias por venir a La Hora Nacional.
1: Allá nos vemos todos. Nosotros continuamos con más esta noche en La Hora Nacional. Para seguir con la tradición de que La Hora Nacional siempre tiene algo de teatro, vamos a hacer un corte de caja, Chay.
5: Me parece muy bien.
1: Hiciste una entrevista con Leos, ¿verdad?
5: Sí, a Fernando Bonilla.
1: Es una estrella.
5: ¿Cómo no?
1: Vamos a verla.
3: Hay pocos proyectos que logran atrapar a toda una generación, pero la serie de televisión La Oficina sí se convirtió en una de ellas porque captura muy bien todo alrededor del universo Godín en México.
5: Hoy nos acompaña aquí en La Hora Nacional Fernando Bonilla, una de las mentes detrás de este fenómeno, y vamos a platicar también de su show Corte de Caja. Mi querido Fer, bienvenido a La Hora Nacional.
6: Un placer estar con ustedes y con el auditorio de todo el país aquí en La Hora Nacional.
3: El gusto es de verdad nuestro, y siento que para toda la gente que nos está escuchando y viendo, ya es para muchos de ellos hasta difícil pensar en ti como Fernando nada más, y no pensar en ti de alguna manera como Jero, el jefe que todos amaríamos odiar. ¿Cómo construyeron, es que no sé cómo funcionó el proceso, el personaje?
6: Yo creo que el primer gran acierto que tomaron desde la escritura fue poner a Jero como el hijo del dueño, ¿no? Un nepo baby que está ahí, bueno, es el nieto, el fundador de la empresa, el hijo del dueño. Es algo terrible para sus empleados, pero maravilloso para la comedia, porque pues por más tonto que sea, por más imprudente, por más inconsciente y bruto, nadie lo puede correr porque está ahí por su apellido. Entonces yo espero que esto nos permita pues explorar otras maneras de hacer comedia y que otras plataformas y otras producciones y otras televisoras se animen a arriesgarse un poquito, porque pues cuando se toman riesgos se encuentran cosas nuevas. Y creo que La Oficina definitivamente está inaugurando lenguaje dentro de la comedia, si queremos acotarlo a la comedia televisiva que se hace en nuestro país.
5: Tú vienes de hacer cosas muy divertidas, ¿no? Tu personaje del Diente de Oro también tiene esta parte de comedia que incomoda muchas veces. Piedras en los Bolsillos también, que estás como director, que es una obra también donde se hablan de estas grandes cadenas que llegan a los pueblos a tomar por donde puedan, ¿no? Y ahorita justamente estás también en otro show de stand-up que se llama Corte de Caja. Y después de todo lo que acabamos de platicar, ¿por dónde va?
6: Bueno, pues Corte de Caja es el primer show de stand-up que hago sin personaje, ¿no? Justo había hecho mucho stand-up con El Diente de Oro, y Corte de Caja pues es comedia muy íntima a partir de mí, de mis telarañas mentales, y bueno, con humor, con chistes, con mucha ironía, pues hablo de cosas muy, muy privadas, ¿no? Desde mi relación con la figura de mi padre, mi paternidad, que sucedió siendo muy joven, de pronto no estar buscando la fama, pero encontrarme con ella a los 40 años, mis alter egos, ¿no? Vivir como un poco a la sombra de mis personajes, y cosas tan íntimas como la transcripción de una sesión de psicoanálisis. Wow. Entonces, pues es
5: lo que apuntaba.
6: Sí, tal cual.
3: Esto es mío.
6: Tal cual, salí de la sesión y llegué a escribirlo y lo transporté al escenario. Entonces, pues es un poco, digamos, otro tipo de comedia, es el lado B de lo que la gente gusta de la comedia que he hecho últimamente.
3: Oye, ¿y dónde lo vas a presentar?
6: Voy a tener fechas en distintas ciudades de la República Mexicana. Pueden encontrar todo el itinerario.

0: agenda y comprar sus boletos en fernandobonilla.com.
1: Ah, buenísimo.
2: Redes sociales, sí. Igual.
0: Arroba FDO Bonilla en Instagram y por ahí ando también en Twitter, en TikTok y en Facebook.
2: Pero todas es Fernando Bonilla o FDO Bonilla.
0: Exacto. Ajá, okay. Una de esas dos.
2: Buenísimo. Oye, pues muchas felicidades.
0: Muchísimas gracias. Qué gusto venir a saludarles.
1: Muchísimas gracias por acompañarnos aquí en La Hora Nacional.
0: Un placer.
2: Muchas gracias, Fernando, y muchísimas gracias a ustedes. Por favor, no se vayan.
3: Él es un artista que ha llevado con orgullo las tradiciones y el sonido de Zacatecas a distintos escenarios. Su historia es una muestra de la perseverancia, amor por la música y un profundo arraigo a sus raíces.
2: Hermán Rodríguez, mejor conocido como El Profe, es cantante, compositor e intérprete de música regional mexicana y folclor zacatecano, con una trayectoria que ha conquistado públicos de ambos lados de la frontera. Vamos a la entrevista que le hiciste, mi querido Orlando, junto a María Luisa Peralta.
3: Vamos.
4: Familia y amigos de La Hora Nacional, hoy estamos aquí recibiendo a un artista que ha llevado el sonido y las tradiciones de Zacatecas a distintos escenarios a lo largo de la República.
3: Estamos hablando de Hermán Rodríguez, muchos lo conocen como El Profe. De Zacatecas para el mundo entero, con inspiración, folclor, composición. Qué placer tenerlo por aquí, profe.
5: Para mí es un honor estar aquí en este bonito programa. Con mucha alegría, con mucho ánimo, vengo a saludarles aquí a la ciudad.
3: Queremos saber dónde inició ese amor por decirle al mundo: esto tenemos en Zacatecas.
5: Nació a los 13 años. Tocaba la trompeta en la banda de guerra que le hicimos en la escuela. De allí, de su casa en Zacatecas, a Estados Unidos, ingramos con la familia. Me uní a una banda que le llamábamos del garaje. Entonces, toque-toque rockeros, toque-toque. Y paro y me fui a la escuela. Entonces, regresé a retomar la música. Y ahora ya llevamos 7 discos. Y para mí es una alegría traer del pueblo humilde San José de Mesillas, toda su casa, que les mando un saludote a todos. Y a mi gente de Estados Unidos, que le mando un saludo también. Y gracias a ustedes por este espacio.
4: Claro que sí. Y además, pues usted tiene una carrera profesional además de la música. ¿Qué fue lo que lo motivó a retomar este sueño artístico?
5: A mi adolescencia. O sea, que comencé con la música y en aquellos tiempos era para mí, esto es lo que voy a hacer. Y me encantaba y la gente me aplaudía. Y ese refuerzo pues se hizo realidad. Nos casamos muy jóvenes. Entonces eso me paró de frenar la carrera artística. Era muy responsable. Fui a la escuela, a la universidad. Ahí me invitaron a ser maestro. Y maestro por 22 años. Y los estudiantes, y me acabé de un semestre, me dicen, profe para acá, profe para acá. Por eso quedó el profe.
4: El profe. ¿Y qué viene para el profe? ¿Próximas presentaciones? ¿Dónde podemos escuchar tu nuevo disco?
5: Primeramente, está sonando aquí en la Ciudad de México y por el video Rolas también. Así es que estoy muy contento por esa oportunidad. Y lo que viene siendo conciertos que acabo de hacer, 2 en Los Ángeles, viernes y sábado. Entonces, eso es de promover, darle la alegría a la música y traérsela a la gente. Y hasta ahorita me han dicho, siga adelante.
3: No, hombre, y siga, por favor, adelante, profe. Nunca lo deje de hacer. Para las personas que nos escuchan del otro lado de la frontera también, sí. ¿Qué podría decir de esta interculturalidad que tenemos, ¿no? Al final sí hay mucha hermandad. En muchos programas, incluso públicos, se trata de eso, ¿no? De que somos pueblos hermanos. Nomás hay una frontera que
5: nomás divide. La humanidad, a nosotros, y creo que puedo hablar por mucha gente, la mayoría, estamos enamorados de México, puesto que estamos allá soñando con venir a México. Vienes a México, ves a México, disfrutas de México y regresas y empiezan los días, porque allá es igual como todo el mundo, mucho trabajo, la hora. Y los estudiantes me dicen, pues yo lo que quiero saber es más de mi cultura. En realidad, las clases que acabo de terminar son estudios chicanos, que viene siendo cultura mexicana.
4: Mexicana, sí.
5: Entonces, por esa manera, el autoestima se les eleva tanto que me dicen, profe, gracias.
3: Vaya, profe, qué historia. Pues muchas gracias por venir y compartirla. Gracias por seguir cantando. Y bueno, que no pare, que no pare.
4: Que no pare. ¿Cuáles son sus redes sociales? ¿Dónde lo podemos encontrar?
5: Pues mira, muy bien. Si quieren ver videos del profe, puede ser El Profe HR por el mentado YouTube. Si quieren las redes sociales muy comunes por el Facebook, es viene El Profe.
3: Bien. Nosotros continuamos con más, María Luisa.
4: Continuamos con La Hora Nacional.

0: así llegamos al final de esta emisión de La Hora Nacional. Muchísimas gracias por acompañarnos una vez más en este recorrido por lo mejor de nuestro país.
1: Gracias, Cha. Junio es un mes que nos reúne alrededor de una pasión compartida que hoy conecta a millones de personas alrededor del mundo: el fútbol.
0: Que la emoción de este mundial nos recuerde que las diferencias se pueden transformar en encuentro, que el trabajo en equipo es nuestra mayor fortaleza y que cada comunidad tiene algo muy valioso que aportar.
1: Qué bonita reflexión, Cha. Un placer. Les esperamos el próximo domingo con más historias, más cultura y más razones para sentir orgullo por México.
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0: Son las 11, con 3 minutos.
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tenemos el gusto de enviar saludos a la familia Núñez Mendoza. Familia Núñez Mendoza, de parte de la señora Francisca. ¡Saludos! Ah, y también aprovechamos para saludar a Víctor y a la señora Connie Lara. Gracias por continuar con nosotros.

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dos familias fieles del programa Las Noches del Clarín, las familias Jiménez Reyes y Jiménez Chávez. Saludos con todo gusto para Juan Mal de las Gelatinas de Progreso Nacional. Saludos, Juan, y también para su esposa Juanita Reyes. Gracias por escucharnos. Buena música para ustedes esta noche.

0: Son las 11 con 31 minutos.
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Vamos a continuar con más canciones bonitas para ustedes y enviamos saludos a nuestros grandes amigos de la Mueblería Sahuayo. Saludos a Mario, a Lalo, a Poncho, a Jera, a Titi. Saludos con todo gusto, amigos de la Mueblería Sahuayo. Gracias por escuchar.

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0: Son las 11:45.
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4: Sintonizan en Jacona nuestros amigos de HN, Acero Inoxidable. Gracias por sintonizar este su programa Las Noches del Clarín. En Jacona nos escuchan. Y en San José, California, saludos para José Cadena. En San José, California, siempre escuchándonos.

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1: No se pierdan el programa Las Noches del Clarín, los elementos de tránsito y vialidad de Zamora. Siempre escuchándonos. Saludos al luchador, Alas de Plata, también al Changongo, a Bru Roberto, al Negro, al Alvin, al oficial Corona, al jefe Alex, al sargento, al gordo, a Chiquilín, a Pecas, a Cucho, al oficial Juan Carlos Medina, a el nariz de tuna, al nariz de caballo, elementos de tránsito y vialidad de Zamora. Saludos, siempre escuchándonos.

que tiene el pelo largo, que estudia en la universidad y la han visto en mi auto sentada muy junto a mí. ¿Que quién es ella? Pero no te das cuenta que si seguimos así...

terminado el día. Es hora de descansar. Olvida los problemas y disfruta el silencio de la noche. Reposa tu cabeza en la almohada y tu corazón en Dios. Él confortará tu alma y te dará paz. Muy buenas noches.

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0: Son las 0 horas con 17 minutos.
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0: Son las 0 horas con 31 minutos.
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0: Son las 0 horas con 46 minutos.
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0: Es la 1:16.
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0: es la 1:30.
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0: Es la 1:48.
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0: Son las 2:01.
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0: Son las 2 con 15 minutos.
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0: Son las 2:31.
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0: Son las 2:46.
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0: ¡Ay, dolor! 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

0: Son las 3 con un minuto.
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0: Son las 3 con 16 minutos.
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0: Son las 3 con 31 minutos.
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2: Esto es Pipe Bueno y puro grupo firme, parceros. 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

0: Son las 4:02.
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0: Son las 4 con 15 minutos.
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0: Son las 4:31.
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0: Son las 4:48.
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0: Son las 5:02.
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0: Son las 5 con 32 minutos.
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0: Son las 5:48.
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2: Señor, Padre bueno, permite que te agradezca el inicio de este nuevo día. Ayúdame para que durante él haga solo lo que es grato a tus ojos. Gracias por haber enviado a tu Hijo Jesucristo para que me guíe. Él es el camino, la verdad y la vida. Haz que el Espíritu Santo me inspire en este día todo lo que es bueno y constructivo.
3: No es fácil la relación con el dinero. Entre las muchas orientaciones profundas que tu Hijo nos dejó, Padre, está la que se refiere a la relación con los bienes de este mundo, principalmente con el dinero. Por eso, Él busca especialmente sus colaboradores entre la gente pobre, que no basan su seguridad personal en las cuentas bancarias o en el mundo del poseer. ¿Por qué, mientras todo mundo busca con tanto afán el dinero, existe la voz de alerta y la invitación a alejarse de él? Esta oposición es otro de los muchos botones que nos manifiesta lo alejado, lo opuesto, lo distante que está el Evangelio de todo lo que el mundo aprecia y valora. El encanto que el dinero hace nacer en el corazón del hombre es convertirse en aquella varita mágica que todo lo hace posible, que lo consigue, que todo lo adquiere. El dinero hace sentir al hombre una experiencia de cierta omnipotencia frente a las demás realidades de la vida. Le parece al rico que se puede comprar todo desde la vida misma, el honor, el amor, la amistad, la impunidad, y para los ricos más necios parecería que hasta tu padre tienes un precio para su alcance. Este sentido de omnipotencia hace que el rico inconsciente que no sabe o ha olvidado que todo es de todos, aunque por el momento mucho esté en sus manos, es lo que hace que el hombre adinerado pierda el piso, establezca relaciones muy difíciles con los demás, a quienes de alguna manera desprecia porque no están en su esfera. Se crea así la fantasía de que es una persona importante, de que todo el mundo debe hacerle campo, de que se le debe tratar de una manera especial. Ha caído en el triste error de estimar que, porque tiene muchos bienes materiales, es una mejor persona, que vale más, que no se le puede entretener y tantas otras cosas por el estilo. Es así como el dinero puede ocupar el lugar reservado a Dios, que es la primera realidad, la primera persona. El hombre se vuelve soberbio, se vuelve dueño, no administrador, y se vuelve egoísta, quedándose con lo que está destinado por el Señor a todas las personas. Por supuesto que no es el dinero en sí mismo el que causa todo esto, sino la actitud del hombre frente a él. El Evangelio nos alerta a no darle un valor absoluto, a recordar que tiene una hipoteca, que todo tiene una hipoteca social. Gracias, Padre. Bendíceme. Amén.
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2: ¿A poco no se te antoja algo fresco, acidito, con mariscos? Hoy utilizaremos camarón mexicano para nuestro platillo sabio. Un orgullo de nuestra producción local que nos permite tener calidad y sabor los 365 días del año. Acompáñanos a preparar un aguachile de camarón con puré de camote.
3: Además, tras una separación de pareja, reajustar las cuentas es clave para la tranquilidad familiar. Pero, ¿cómo lograrlo sin desgastar tus finanzas? En este mes de la paternidad, analizamos la realidad económica de los nuevos hogares y te compartimos cuatro claves fundamentales para reorganizar tu dinero y construir estabilidad futura.
2: ¡Comenzamos!
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3: El camarón es uno de los productos pesqueros favoritos de las y los mexicanos, ya que además de que es delicioso, está disponible en el mercado durante todo el año. Además, nuestro país es el segundo mejor productor pesquero y acuícola de camarón en Latinoamérica, según un reporte de la Organización de las Naciones Unidas para la Alimentación y la Agricultura.
2: Su consumo aporta vitamina B12, B9 y B3, las cuales apoyan al metabolismo, al sistema nervioso y al sistema inmune. Sin duda es el candidato perfecto para el platillo sabio Profeco de este mes. Un delicioso aguachile de camarón con puré de camote. Una preparación fresca y con equilibrio de cítricos y picantes.
3: Atrévete a probar esta combinación gastronómica. Para esta receta necesitaremos los siguientes ingredientes: 500 gramos de camarón mediano o grande, sal, pimienta blanca molida, 120 mililitros de pulpa de maracuyá fresca, 180 mililitros de jugo de limón, un limón amarillo, jugo y ralladura, un pepino pelado, un chile serrano, un chile habanero pequeño, medio manojo de cilantro, 40 mililitros de aceite de oliva, una cucharadita de miel y una cucharadita de salsa de soya.
2: Para la parte dulce del platillo, el puré de camote, ocuparemos 280 gramos de camote naranja, 2 cucharadas de mantequilla sin sal, 2 cucharadas de crema para batir, una cucharadita de miel de abeja, sal, pimienta negra molida, una pizca de canela en polvo, una cucharadita de aceite de oliva, 2 cucharadas de nuez, 2 cucharadas de queso de cabra.
3: Y para el emplatado necesitamos una taza de cebolla morada fileteada, una taza de pepino en láminas finas, un cuarto de mango petacón en cubos pequeños, medio manojo de cilantro criollo, 2 cucharadas de ajonjolí negro tostado, semillas de maracuyá y tostadas horneadas.
2: Ya con nuestros ingredientes listos, empezaremos con la preparación del aguachile. Comenzamos limpiando y abriendo los camarones con un cuchillo pequeño en corte mariposa para retirar la víscera. Una vez limpios, los colocamos en un bowl y les espolvoreamos sal y pimienta blanca. Después, los refrigeramos. Mientras tanto, licuamos la pulpa de maracuyá fresca, el jugo de los limones y la ralladura, el pepino pelado, el chile serrano y el habanero, el cilantro, el aceite de oliva, la miel, la salsa de soya y salpimentamos al gusto. Colamos la mezcla parcialmente para conservar un poco de textura. Luego, la agregamos al bowl de los camarones, revolvemos y los dejamos de 5 a 7 minutos.
3: Para la preparación del puré de camote, comenzamos lavando y secando los camotes. Los llevamos al horno enteros con aceite y sal a 180 grados Celsius durante 50 o 60 minutos. El camote debe quedarnos muy suave para poderle retirar la cáscara sin dificultad. Lo machacamos y lo colocamos en un recipiente para reservarlo. A fuego bajo, en una olla, agregamos mantequilla y la crema para batir. Apagamos la mezcla antes de que hierva. Integramos esta mezcla al camote machacado con movimientos de abajo hacia arriba. Luego incorporamos la canela, la miel, el queso de cabra, la nuez y salpimentamos al gusto. Antes de servir es muy importante integrar a nuestro aguachile, el pepino, el mango y la cebolla.
2: Ahora sí, ya que tenemos ambas preparaciones listas, vamos al emplatado. En una tostada horneada, colocamos el puré de camote y el aguachile.
3: Terminamos con semillas de maracuyá, el cilantro, un poco de aceite de oliva y espolvoreamos el ajonjolí.
2: Ya tenemos listo nuestro aguachile de camarón. No olviden que el platillo sabio Profeco es fácil de preparar, tiene buen sabor, aporta un balance nutricional y rinde para varias porciones.
3: En este caso, esta preparación tiene un costo de 290 pesos y 94 centavos y está pensada para 6 porciones. Anímense a prepararlo y cuéntenos en nuestras redes sociales cómo les quedó.
4: Revista del consumidor.
2: En la familia hay temas que pocas veces nos atrevemos a tocar, pero es importante y útil hablar de ello. Uno de esos temas es ¿qué pasa con la paternidad y las finanzas tras una separación? Ya que reajustar las cuentas es clave para la tranquilidad familiar.
3: Y junio, mes en que se celebra la figura paterna, representa una oportunidad para reflexionar cómo ha ido transformándose este rol. Durante una separación de pareja se requiere reorganizar las finanzas para seguir cumpliendo con las responsabilidades y mantener el equilibrio personal.
2: Además, hay que tener en cuenta que este es un tema del presente, debido a que los cambios en la estructura familiar son cada vez más frecuentes. De acuerdo con el Instituto Nacional de Estadística y Geografía, en 2024 se registraron 161.932 divorcios en México, lo que equivale aproximadamente a 33 divorcios por cada 100 matrimonios.
3: Sin duda, este contexto refleja que las separaciones forman parte de la realidad actual y que cuando ocurre, no solo implica una transformación emocional. Pasar de un sistema compartido a uno individual exige una administración consciente, ordenada y sobre todo alineada con la situación presente.
2: En otras palabras, se necesita mantener un equilibrio financiero que implica cubrir responsabilidades compartidas como el sustento de hijas e hijos mientras se solventan los gastos propios. Es común enfrentar pagos como renta, servicios individuales, traslados o el equipamiento de un nuevo hogar.
3: Muchas veces esto ocurre con el mismo nivel de ingresos o incluso uno menor, lo que hace indispensable replantear la administración del dinero para que la nueva realidad no genere desgaste o desequilibrios. Para que puedas organizar tus finanzas de la mejor manera en esta nueva etapa, aquí te dejamos cuatro claves fundamentales. Toma nota.
2: Clave número uno, redefinir el punto de partida. Antes de decidir, es fundamental tener claridad sobre la situación actual, ingresos, deudas y gastos. Este diagnóstico permite construir un presupuesto realista.
3: Clave número dos, priorizar con visión integral. Las obligaciones legales, como la pensión alimenticia, son pilares del presupuesto, pero deben analizarse junto con los gastos básicos personales y el ahorro. El objetivo es cumplir con los compromisos sin comprometer tus finanzas.
2: Clave número 3. Ajustar el estilo de vida. Intentar mantener el mismo nivel de gasto que se tenía antes de la separación quizá no sea posible. Adaptarse al ingreso disponible es clave para evitar presiones innecesarias.
3: Clave número 4. Organizar los pagos periódicos. Contar con un calendario de pagos y ubicar fechas clave permite tener mayor control. Esta práctica evita recargos y reduce el estrés financiero.
2: Todas estas claves, junto con tu interés por gestionar tus finanzas tras la separación, te permitirán sanar tu relación con el dinero. Porque en esta etapa, la prevención no solo trata de evitar problemas, sino también de establecer las bases de una estabilidad futura.
3: También puedes seguir estas otras recomendaciones. Formaliza acuerdos para tener claridad y certeza jurídica. Crea un fondo de emergencia para respaldar imprevistos.
2: Evalúa seguros que protejan tu patrimonio y capacidad de generar ingresos. Revisa periódicamente tu situación financiera para realizar ajustes oportunos.
3: Una nueva etapa familiar merece un nuevo plan financiero. En la Revista del Consumidor de junio, te llevamos de la mano para que logres esa tranquilidad que tu familia necesita.
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8: Nos arrancamos a ritmo de cumbia, mi gente.
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1: Del Evangelio según San Mateo. En aquel tiempo, Jesús dijo a sus discípulos: Ustedes han oído que se dijo, ojo por ojo, diente por diente, pero yo les digo que no hagan resistencia al hombre malo. Si alguno te golpea en la mejilla derecha, preséntale también la izquierda. Al que te quiera demandar en juicio para quitarte la túnica, cédele también el manto. Si alguno te obliga a caminar 1,000 pasos en su servicio, camina con él 2,000. Al que te pide, dale. Y al que quiere que le prestes, no le vuelvas la espalda. Palabra del Señor.
0: A continuación, la reflexión del Padre Ernesto María Caro sobre el Santo Evangelio del día de hoy en la voz de Salvador Jiménez Lozano.
1: Debido a nuestra naturaleza herida por el pecado, siempre ha existido en el hombre lo que se llama el espiral de la violencia. Es decir, cada acción violenta genera a su vez otra de mayor magnitud y es a lo que nosotros llamamos venganza. De hecho, según las costumbres mundanas, lo normal es no dejarse de nada ni de nadie, y cualquiera que quiera hacer daño a otro se encuentra de ordinario la resistencia y hasta con creces, pues normalmente buscamos imponer nuestra ley y nuestra fuerza. Jesús, en este pequeño pasaje, nos da la fórmula para romper esta espiral. Él nos enseña que no es con violencia como se responde a la violencia, sino con amor y perdón. Si alguien te golpea en una mejilla, no hagas nada, no te defiendas. Si alguien te quita algo, no vayas a quitárselo por la fuerza. Si alguien te obliga a hacer algo, hazlo con gusto. Después deja que Dios tome en sus manos la situación. Ciertamente no es fácil hacer vida este pasaje, como no lo son todas aquellas en las que tenemos que dejar en las manos de Dios nuestra vida para que Él, y solo Él, la lleve adelante. Esto solo será posible para aquellos que se dejan poseer totalmente por la acción del Espíritu Santo. Solo cuando el hombre es impulsado por la acción de la gracia, es posible romper el círculo de la violencia. De ahí la importancia de nuestra oración diaria y de la vida sacramental. Dios te ha llamado, por tu bautismo, a ser artífice de la paz. Respóndele con generosidad y con amor. Permite que el amor de Dios llene hoy tu vida. Ábrele tu corazón.
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3: Claro que sí, es lunes, inicio de semana y en tiempo y forma a todo lo que da arrancando con nuestra programación viva y activa aquí en tu emisora Catedral de la Música 99.7 FM. Hoy lunes 15 de junio de este 2026. Buenos días, auditorio. Saluditos en esta mañana. Y pues claro, vamos iniciando con nuestra programación activa con el Santoral. En esta fecha, ¿a qué santos se celebran? Este día la Iglesia Católica recuerda figuras que por su tiempo, su ejemplo, su fe, su humildad y valentía dejaron huella en la historia del cristianismo. Hoy en concreto se celebra la memoria de San Amós, uno de los profetas menores del Antiguo Testamento. Santa Germana Cousin, una francesa, cuya vida fue un testimonio silencioso de amor a Dios pese al dolor. Y Santa Benilde de Córdoba, una mujer valiente que entregó su vida no por renegar de su fe en plena persecución, por no renegar su fe. Esto es en cuanto al santoral próstico para el día de hoy. Temperatura a esta hora de la mañana, 17 grados centígrados, con cielo parcialmente nublado. Desde las 6 de la mañana con 9 minutos ya salió el sol. Y a las 7 de la tarde, 30 minutos, se va a ocultar el viento a 2 kilómetros por hora. Y en cuanto a la luna creciente. ¿Qué se espera para este lunes? Temperatura para la mañana, 24 grados, 0% de probabilidades de lluvia. En la tarde, 29 grados la temperatura, cielo parcialmente nublado con 2% de probabilidades de lluvia. En la noche 21 grados la temperatura, cielo mayormente nublado y aumenta a un 15% la probabilidad de que llueva. Y a la madrugada la temperatura estará en 17 grados centígrados con cielo nublado y solamente un 4% de probabilidades de lluvia. Así está el pronóstico para este inicio de semana. Y así, señor, gracias. Aquí estamos con mucho que agradecerte como el nuevo día. Saludos, mi nombre es Juan Carlos Arroyo. Bonita semana.

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1: Cápsula Mundialista. Hola, ¿qué tal? Mi nombre es Fabricio Domínguez y estos son los Astros Mundialistas. Christian Pulisic será la máxima figura de Estados Unidos de cara a una Copa Mundial en casa, donde los norteamericanos tienen que brillar sí o sí como principal país anfitrión. A sus 27 años, Pulisic ya cuenta con mucha experiencia, tras su paso por el Borussia Dortmund, Chelsea y actualmente el Milán. Christian es un jugador plurifuncional en el ataque. Su posición principal es por banda derecha, pero también puede jugar a perfil cambiado o acompañando al 9. Es un jugador veloz, con gran técnica individual, regateador, además de aportar buen número de goles y asistencias. De aparecer todas estas características en plena Copa del Mundo, las posibilidades de Estados Unidos se potenciarían en búsqueda de la gloria futbolística.
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31 después de las 7 de la mañana. Y pues nada más decirles gracias por iniciar semanita, por estar en contacto. Y ya sabes, para participar el WhatsApp 351-128-2322. Good morning, John Charles. Feliz inicio de semana, viejón. Aquí ya sabes, el Cachorro Martínez desde Bakersfield, California, reportándome. Saluditos a mi madreada, Doña Gaby. A mi madreada, Doña Gaby, que la amo. A todos los compañeros de trabajo, mi carnal, a la Xochitl, mi chiquistriques, a mi hija, la perruchilla. Y para todos los integrantes de la familia de A Todo Lo Que Da. Ya sabes, a mi padrina son Miguel Ángel Caratachea, mi manía, Pache, Peda, Papirrín. Oye, amanecí muy sensible. Muy romántico. Y pensando mucho en los gustos de Mari de Jacona. A ver, y por cierto, recordando al equipo de Brasil, ¿cómo que no pudo con los marroquíes? Pues, ¿qué está pasando? Si es una de las cartas fuertes del Mundial, a ver. Ay, ay, ay, Brasil, que no pudo ni con los marroquíes, por favor. Y esto que esto apenas empieza, pero no por eso. Thank you, Wonder, for everybody. Bonita semana para todos.

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Ya con 42 minutos. Los morning por la mañana, amigo Javiraz, ¿cómo anda? Dice, así como estaba la rola de Roberto Carlos, así estuvo el juego de Brasil. Además, ni siquiera pensé que era Brasil, dije, ¿están jugando quién? ¿El Vergel contrario o qué? Buenos días, Juan Carlos. Saludos a la cuadrilla de Ceci, de Price Atacheo. Muchas gracias. Juan Carlos, antes que nada, feliz lunes para todos aquí de parte de Tony desde Madera, California. Ánimo a darle. Amigo, buenos días. Saludos para Juan y Chuy Casillas, para Rigo Luis, el Kiko, Wico y para Cruz. A ver si nos complace una canción de Los Freddys. Muchas gracias. Bueno, ¿con quién hablo? Mándame saludos a la frutería Chilis, acá en el Mercado Hidalgo. Bien tempranito, andamos a todo lo que da. Saludos a Pepe la Metralleta con la canción En Realidad de la Banda Ardiente. Gracias. Hola, lindo y bendecido día para ti y para todos los que están en sintonía. Porfa, una canción de Pequeños Musicales que se llama Niña Linda. Soy Mari de Rocola. Con saludos para todos los que están escuchando a todo lo que da con Juan Carlos Arroyo. Gracias. Productivo inicio de semana.

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12 minutos 12 para que sean ya las 8 de la mañana. Hola, Juan Carlos, buenos días. Con un saludito a las trabajadoras del Rancho El Capulín para doña Carmen, Gisela, doña Mari. La más canastona, perita, que nada más venimos cuatro a trabajar. Como si fuera lunes, gracias, buen día. Nadie quiere trabajar en lunes. Ay, no, qué flojera. Señor, ahora califíquenos al juez de hierro. Póngale por su canción de Roberto Carlos un 1.35. Ánimo. Ahora vamos a calificar a él por esa rola.

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6 minutos 12 para que sean ya las 8 de la mañana. Hola, Juan Carlos, buenos días. Saludos acá desde Utah. Saludos a la mamadora y a ver si pudiéramos conocerla de parte de Oscar. Una buena canción, gracias. Saluditos en esta mañana, muchas gracias. Hola, buenos días. Saludos para la Chepa, el Buddy, Chalanes de Marzo. Aquí andamos a todo lo que da. Y un saludo para a Tabela Eventos.

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4: Son las 8 en punto.
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16: Buenos días, don Carlos. Y tracas, dijo el Rorro Raza. Bendecido, lunesitos para todos. Y hay que hacerlos el lunes. Para saludar a toda la raza que anda aquí con los bravos, a la vaquita, al Mikey, a toda la raza que anda aquí, Miguelón, al viejón, al amigazo, allá Gonzalo el canadiense, don Antonio el cuñado, el Pumba, Bota, Chocolatito, al compa Calero, jálese Calero, allá para su compa Jorobas, Miguel Ángel, Caratachea, Santitos. Y toda la raza aquí anda al millón. Juan Carlos y al Moy. Ese Moy que ya empezó con su camisa de la América, ¿cómo ves? Ya de nuevo empezó a agarrarla por semana. Toda la semana se la trae. Y ponte esta rolita, Juan Carlos. Una de los huracanes del norte. Amarte es bonito, amarte no sé, pero esa rolotota, Juan Carlos. Y tracas, dijo el Rorro. Ánimo, raza. Actívese que andamos al millón.
17: Buenos días, Juan Carlos. Mándame un saludo para mis cuatro nietas que los quiero mucho. Alejandro, Giselle, Melanie, Chuy. Y ahora van para la escuela. Gracias, Juan Carlos. Y un saludo para mi esposo Fernando, que anda trabajando con los charritos de Tecucario. Que andan a todo lo que da. Gracias. Y un saludo para los trabajadores del Conta, que no sean tan huevones, que le echen ganas. Mario, Gera, Isela y Lupita. Gracias.
18: Buenos días, Juan Carlos. Buen día, buen inicio de semana para toda la gente bonita de la planta, para toda la gente que escucha la radio, la Catedral de la Música, 91.7. Y andamos a todo lo que da. Un saludo para toda la gente bonita de la planta, Michoacán. Saludos para toda la gente que andamos acá, para todos los H's que venimos acá para el área de Santa María, Salinas, Watsonville, Oxnard, para toda la gente de ahí de la Nueva España, de Jacona, de La Libertad, de toda la gente de Zamora y Jacona, de Tangancícuaro. Saludos para mi esposa Lupita Farfán, que está ahí en la Plaza de la Planta vendiendo tacos suaves. Un saludo para toda la raza. Ahí estamos, buen día, buen inicio de semana, ahí estamos al 100.
16: Muy buenos días. Le andamos partidos, Juan Carlos. Aquí te mando a saludar los talones estrellas de la AP-158, viejo, para que vayan y digan
19: el famoso Manuelito, el Mayumbú, el Río y el famoso Venegas, el nombre guante, hacer público el Charán Estrella. Ánimo, Juan Carlos, desde las 4:30 andamos limpiando Zamorita la Bella, viejo. Aquí andamos entrando a la Juárez. Y luego nos vamos al Carmen, viejo. Arre con la que barre. Un saludito para mi camarada Cantarito de la P161 y su cuadrilla estrella que anda ya para los Acantos, para el Chelis, para el Rorro y para el famoso Roy. Y también otro lado, se nos faltará para el famosísimo Gordo de la P172, al Páncreas y a Leo Juárez que andan en el millón y pasaditos allá para el Generalísimo. Ánimo, raza. Para la P170, Gilberto Glass y su cuadrilla, la famosa Mona Fá y el Cejas y al Torres, viejos. Ánimo. Y para todos mis amigos y mis enemigos, viejos. Amigos pocos, conocidos, muchos, viejos. Y aquí andamos y no nos vamos. Aquí dice reportando, es el famosísimo monstruo, viejo. El famosísimo monstruo, viejo, para que vayan y digan. Aquí sigo, viejo. Firmes, puestos 15 como los gallos. Ya andamos participando para ese refrigerador lleno de puras caguas, Juan Carlos. Para el día de papá, primeramente Dios, a ver si nos toca algo de ese refrigeradorcito, hijo, para festejarnos a lo grande. Ánimo, Juan Carlos, buen día, viejo. Y aquí andamos y no nos vamos. Y un saludito para mi compa Pancho Bolaños, que anda el millón y pasadito. Para Jesús Gallegos, para el famoso Camarón, para Mariano Cacho. Y ahí para los mecánicos estrellas ahí de Aseo Público, Armando Núñez y su cuadrilla, los nombres Juan de Aseo Público, Juan Carlos. Ánimo, Juan Carlos, buen día.
20: Hola, Juan Carlos, buenos días. Un buen saludo para mis hijos, mis hermanos, mi nieta está acá, que los quiero muchísimo, para mi amiga la mera mamadora, para las chicas superpoderosas, el Gran Are, las Mamurris, para Cintia Ortiz, para Mari, la Cominegros, para Normita, para la esposa del Astro, Carmela de los Ucuares, para Mari de Jacona, el Granales, las Mamurris, para todos los que trabajan en el campo, Juan Carlos, con la canción la de Amor sin Palabras con los Caminantes, aquí de Berito Trejo, y muy bonito día para todos.
21: Buenos días, mi amigas, Juan Carlos. ¿Cómo anda el amigo Juan Carlos? Que andamos a todo lo que da con a través de la música. Para mandar saludos al amigo Charlie de Tecucario, para Álvaro, que ya casi me lo corren, para la mamadora, para la mamirris. Ay, para la señora que pone a cocer frijoles al señor, no lo conozco, pero a ver si me lo alquila, para ponerlo porque como voy a tener un evento, necesito que me lo alquile, que me cuesta unos 40 kilos de frijol, y digno al maltrato al hombre, por favor. Ay, para Marochita, también un saludito de la Rinconada, Juan Carlos, que se trajo una con tres hijos y la volvió a correr, Juan Carlos, nomás porque mandó al chiquillo a la tienda y no quiso ir, y el chiquillo le dijo, tú no eres mi papá, cuya yo. Ahí estamos, Juan Carlos.
22: Buenos días, Juan Carlos Arroyo. Es un placerazo ahí de escucharlo. Hoy lunes, inicio de semana. Espero en Dios que esté muy bien, de salud y que esté a todo dar. Pues sí, a mí me gusta el programa. Me gusta su programa, Juan Carlos Arroyo. A todo dar, a todo lo que da. Unos saluditos ahí, Juan Carlos Arroyo, esta mañana para Rigo Mota, para Cirilo y para Basilio. Y para Basilio, y me consigue y me da una música y una complación ahí de Leo Dan, o si no, de Rigo Tobar. Aquí lo estamos escuchando en Kansas, Missouri. A todo dar, a todo lo que da. Pásela súper, súper bien.
23: Buenos días, Juan Carlos. Quiero mandar un saludo aquí para la cuadrilla de Alfonso Arias, que andamos a todo lo que da. Un saludito aquí para Dani, para Mónica, para Alan, para Joana, para la señora Patona, para mi tío Panchín, también para las señoras de Torcasas. Ahí si me puedes poner una bonita canción, Juan Carlos, esa de la Tracalosa, San Lunes. Y va con dedicatoria, Juan Carlos, para mí. Sale pues. Gracias.
21: Juan Carlos, muy buenos días, Juan Carlos. Aquí el tupo reportándose desde la chamba, Juan Carlos. Vamos a mandar unos saludos hasta California para Don Efra, Manuel Sevilla, para Lioba, Samarat, Nayarit, Cintia la Fastidiosa, José García, Luis Pérez, para toda la gente que no me acuerdo, Juan Carlos, mi primo Lalis Guerra, mi primo Rafa el Pollo. Ánimo, y aquí andamos a todo lo que da. Gracias, Juan Carlos, que estés bien. Ánimo, gente, puro para adelante, mi gente de la planta. Gracias, Juan Carlos. Adiós. Ánimo, Lioba.
24: Hola, amigo Juan Carlos. Nos saludamos desde acá, de San Luis, Missouri. Un saludito aquí para la compañía de la Bray. Nos vinimos poquillo tarde, pero aquí andamos. En friega. Saludo aquí para mi borro Rubén Salazar, ahí de Oaxaca. Para Chilo. De parte de Rafael Flores, para todos los de la Bray, que le echen ganas. Ay, por favor. Dale, pero mandas una cancioncita ahí, por favor, para todos los de la Bray, que andamos acá en San Luis.
25: Señor, buenos días. A ver si fuera tan amable, mandamos saludos para la cuadrilla de Ramón Tapia y para Joaquín Tapia, mejor conocido como el Cuaco. Juéguese, mi Cuaco, juéguese. Para Sergio Tapia, para el gallero de Rafa Padilla, para el hijo del gallero, para Pablito, para la cuadrilla de Nacho Navarro. Y ya si fuera tan amable, pon la canción. Esta es para mi viejo de Espinosa Paz, señorón. Que esté bien y hasta luego, señorón. Gracias.
26: Juan Carlos, buenos días, viejón. ¿Cómo estamos, viejón? Reportándose aquí de Gute, a Tecario. Quiero mandar un saludo para mi pan Ricardo, para Chiquis, para Gute, para este Javi, Gabriel, Ángel, Güero. y para Nox Cervantes, para el Gómez, para Diabla, para el Cote Cáceres, para el Chufo, y para todas las razas que hay Guti y Carlos, Diego RC, que anda docente, anda trabajando aquí con mi compañero RC, a trabajar con mi compañero Ricardo. Ya estoy muy contento porque RC es mi trabajo y me encanta la canción de y anda docente y ese no consiente nada. Y anda docente. Me lo paso mejor, pero no me lo sé. Gracias, Carlos. Adiós, bye.
1: Buenos días, Juan Carlos Arroyo. Un saludo para ti, un saludo para todas las personas que escuchan por ahí el bonito programa de A Todo Lo Que Da con Juan Carlos Arroyo. Hoy amanecí sin ganas de trabajar. Ando trabajando, pero sin ganas. A mí no se me afloja nada de remaches, Juan Carlos. A ver, estoy esa canción que dice... Que seas muy feliz mientras que yo te sigo amando. Esa canción, Juan Carlos, muchísimas gracias.
2: Buenos días, soy Juan Carlos Carlos Portal, Segueres, Minnesota. Aquí, a ver si me hace favor, aquí mandándoselo aquí para el Toño, el Fabián, toda la banda que andamos aquí en la Elena Suburban, toda la gente que viene de Zamora, Michoacán. Y un saludo ya para que sí, si el Alvarito, todo lo que va pegando piso, porque la vamos de Zamora. Eso me pone una canción, la de la morenita de los Bukis. Por favor, amigo Juan Carlos, que tengas buen día.
3: Buenos días, Juan Carlos, saludito y bendiciones. Déjame que hay un saludazo aquí para la cuadra Cáceres. Que a todos los medios sancochados, a medios crudones, que fueron a Ohio, una fiesta, una quinceañera, a todos medios crudos. Para el patrón René Cáceres, el patrón Miguelito Cáceres y el patrón Toñón Cáceres. Para el compa Valente, para Chumito, para la cuadra Los Peligüeyes, para Manny, para Benchi y para el Jome, que no le dieron la visa a Chavito, no se sustrae con la visa para Chavito, acá para los caballitos. Y para toda mi gente hermosa, meritito Tecucayo, Juan Carlos, que parte del meritito Chufo.
4: Buenos días, Juan Carlos. Feliz día para todos, Juan Carlos. Saludos ahí a mis carnales, a la Coyita de Camarón, Juan Carlos, que andan alrededor ahí del potero, Juan Carlos, a mi compa Sorullo, a mi compa Virrias, a mi compa Sanorio, Juan Carlos. Saludos también para una morrita, Juan Carlos. No sé si su nombre sabe quién es, Juan Carlos. Saludos también ahí a las número uno, Juan Carlos, ahí las mamurris, Juan Carlos. Saludos a mi amiga Claudia también, al amigo Alex, Juan Carlos. Ahí pone una canción de Marco Flores, Juan Carlos. Una bien movidita para darle a todo aquí al surco, Juan Carlos. Aquí andamos creciendo la uva, Juan Carlos. Saludos ahí a la familia Melgoza de Oro y de Rayón, Juan Carlos. Ahí de parte colorín, para que no den que es anónimo el mensaje, Juan Carlos. Pólmela, Juan Carlos, puro aire de rayón.

0: Dejo el marmolero de la vista para sus camaradas albañiles Pancho Guerra y sus chalanes, que ya volvió Lalo, el chalán estrella. Pues toma ya, de parte del marmolero de la vista. ¡Ánimo!
1: Un saludo ahí para la cuadrilla de los Galval, que andan levantando túnel a todo lo que dan.
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6: El gobierno municipal de Zamora invitó a la población a asistir al espectáculo que ofrecerán los niños cantores de San Florián para compartir su talento en un concierto de música, cultura y emoción en la Catedral de Zamora. El evento será realizado el próximo 27 de junio en punto de las 7:30 de la tarde. Los boletos siguen disponibles en la presidencia municipal.
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6: El presidente municipal de Jacona hizo la invitación para asistir a la plaza principal los días 18 y 24 de junio a partir de las 7 de la tarde y disfrutar de los siguientes encuentros de México en el Mundial de Fútbol. Comentó que estas actividades son propicias para continuar con la reconstrucción del tejido social y la integración social en la localidad.
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6: El sistema de agua potable y alcantarillado de Zamora realiza diversos trabajos de atención y mantenimiento en el equipo de bombeo de la colonia La Libertad.

0: 1% anual en el ámbito urbano y 6.3% en el rural durante mayo de 2026, tasas que superaron ampliamente la inflación general de 3.9%. Los datos demuestran que una persona necesitó ingresos mensuales de 2.597 pesos en las ciudades y de 1.960 pesos en zonas rurales para adquirir únicamente la canasta alimentaria mínima.
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Exactamente, ya a las 8 de la mañana con 19 minutos. Así es, amigo Juan Carlos. Se viene el Día del Padre y la propuesta que hacemos. Di no al maltrato varonil. Porque, ¿qué es eso de la señora que y a mi marido que lo puse a cocer frijoles? Como él nunca se queja, pobrecito, sufre de maltrato varonil. Así que por el Día del Padre no queremos esta semana maltrato varonil. Hay que rebelarnos esta semana, señor. Gracias. Buenos días, señor. Bonito inicio de semana para usted y para toda su audiencia. Saludos a mi suegra Doña Chu y mi compa Oscar Cervantes, al perico Miguel Sierra, al Alfonsillo. Con esa de total ya se fue de los invasores, señor. Gracias. De parte de Ramón acá desde Merced, California. Ojalá un saludo a los de Pénjamo, que andamos acá en Idaho. A las perreadoras, saludos para toda tu audiencia, que anda todo lo que da. Gracias. Mándame un saludillo para los fumigadores de Javier Ramírez, acá de Tierras Blancas, para Toño, Jaime y Cuco, y para el Perris. Acá les quiero mandar un saludillo para toda la gente de La Esperanza, Michoacán, que ya andan en pura quema. Muchas gracias. Good morning para mañana, Happy Monday, mi estimadísimo Jan Charles, linda mañana de lunes. Saludos a toda la racita que siempre anda todo lo que da. Menos a ellos que nomás llegan acá al norte y ya no se llaman Jorge. Ahora les dicen George. Un compa que tenía que se llamaba Pedro, ahora le dicen Peter. Al Juan, John. Juan Carlos, Jan Charles, por favor, hombre, no sean así. De puro coraje, déjame caer la de disquegüera con los pequeños y déjamela caer toda, gracias. Bonito lunes de parte del Chipis. Y hashtag no al maltrato varonil, porque viene el Día del Padre. Porque un programa así, señor, con un locutor así, con voz seductora, que casi siempre nos ignora y se hace el oxiso. ¿Dónde mero? Pero ahí estamos, cuando de dónde perros se encuentran un programa así, con gente que los ignora y uno sigue aquí de aferrado.

¿Escuché bien? Dice Machuca, no se me aflojan los remaches. A ver, póngale esa canción que pidió, cómo no. A ver, pero no sé con... Dijo que con Alejandro no se... Con Alejandro. Dijo que con Juanga no se le aflojaban, pero ¿qué tal con el buen Alejandro?

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Exactamente, las 8 ya con 27 minutos. Hola, buenos días, Juan Carlos. Mándame saludos para los quinceañeros de los Guajes. Es lunes y andan crudos, pero eso sí, andan a todo lo que dan, así como andaban tomando. Que hoy amarren.

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32, pasan ya de las 8 de la mañana. ¿En serio? Buenos días, Juan Carlos. Un saludillo para Ángel hoy, para el Pelucas, para Jesse, que está ahí en la tortillería del Kuntani, para el perro. Una canción, Mi Doble Vida, porfis, Juan Carlos, gracias. Buenos días, señor. Saludos a mi padre, el Max Cervantes, porfa, con una canción. Semana, pueblo querido de Atacheo, gracias, de parte de Panchito desde Calistoga. Juan Carlos, buenos días, un saludillo para don Pepe de Abarrotes Berito, que anda muy triste, pensativo. Creo que discutió con su adorable amigo el Caguamo, de parte de Ángel, creo. Me complaces para toda la raza de la pera, especialmente para todos los que radicamos en Estados Unidos, en San Luis, Missouri, California, Indiana, en las Carolinas, Carolinas y Oregón. Con una canción de la banda Corona del Rey. Para Cheo López, Cano, Bilingüe, Beto, Rich, Alejandra y para toda la raza que trabajamos acá en la DJM. Gracias, Juan Carlos.

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8: Buenos días, señor. Desde Salinas, la hermosa aquí. Hay un fresal para los que se quieran venir a la milpa. No, nomás te he comunicado para todas las mujeres que quieran ser papás. No son papás, son mujeres. Que soy papá y mamá. Sáquese a la chingada. Que papá y mamá, usted es mamá y punto. Deje el día del papá. Y para los que son papá cuyayos, es otro rollo, ¿eh? Ahí estamos. Saludazos, señor, desde Salinas, California. Póngase la de Sangoloteadito. O la de Marco Flores. Zapateado, encambronado, ¿eh? Por favor, saludados acá desde Salinas, de la compañía de acá. Y que hay un fresal, saludados para la Ñeca de Tangantícuaro y Popo, los de Paracho, los de Agüeran y Tierras Blancas, ¡au! Y San Antonio, porque luego se encelan. Y la bola azul, ¡au!
9: Buenos días, mi Juan Carlos. Aquí el Tyson Dorado, el original, el único. ¿Cómo está el día de ahora, mi Juan Carlos? ¿Cómo se encuentra el día de ahora? Ahora el Tyson anda enfermo. ¿Cómo ve, mi Juan Carlos? Y un saludo, claro que sí. Un saludo para Brian de la Estancia, el Herrero. ¿Cómo no? Claro que sí. Y un saludo para Lastro y la mamadora de aquí, de parte del Tyson. Claro que sí. Y el muñeco ya tiene una hora peinándose y no se acaba de peinar nada más, mi Juan Carlos. ¿Cómo ve? Dígale algo, mi Juan Carlos. Y ahora el Tyson no va a poder cantar. Hay una disculpa a mis seguidores y a mis fans. Ahora anda malo el Tyson. Pero aquí andamos al 100, mi Juan Carlos. ¡Sale, pues, mi Juan Carlos!
10: Buenos días, amigo Juan Carlos. Ya aquí presentes de la trabajación, a todo lo que da. Un saludo aquí para mi amigo Meño Luna. Y allá para la cuadrilla, mi compa lindo, que hoy empezaron la cherry. Y andan a todo lo que da con la canción El Caminante con la banda Cuisillos para seguir. A todo lo que da, Juan Carlos. Y para todos los que escuchas de este perrón cotorreo aquí, desde parte del gallo aquí desde Wenatchee, Washington. Bueno, pues, gracias, Juan Carlos.
11: Buenos días, Juan Carlos. Un saludo acá para mi cuñado Libretín. A Luis, Michalán, al Tupo. Omar Brown, Miguel Ángel, Nicolás, el Juan de Pacheco, el patrón de la raza aquí de la planta, de parte de José García.
12: Hola Juan Carlos Arroyo, te habla el Astro acá de Colongo, para saludarte aquí a Chuche Gómez de allí de La Sauzá, que anda todo lo que va carriendo fresa, allá para Canelas que anda, y Valente que anda en Colongo haciendo un edificio, hasta Richiman, Chava, ¿cómo andamos Chava? Oregon, te habla Las Piernas Mágicas, Drogo. San Luis, Missouri, Giovanni, Cito, escúchenme, Los Ángeles, Chun León, La Bola, La Rinconada, aquí la cuadrilla de Nacho Gómez, de Cuco Gómez, les habla Las Piernas Mágicas, y ese hombre de San Diego, hasta que dijo su nombre, Jesús, te manda suave el astro, nomás falta un día, eres viejón, gracias.

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0: 15 minutos para que sean ya las 9 de la mañana. Buenos días, Juan Carlos. Mándame saludos a toda la raza del South de Abajo de parte de Johnny Trejo, acá desde Wenatchee, Washington. También por acá andamos a todo lo que da. Muchas gracias. Hola, buenos días, Juan Carlos. Mándame saludillos para la Cachetes de Maxi Limpio. Anda bien crudilla la pobre. Mira nomás qué caras. Señor, saludos a mi gente de la Sauceda y el Colongo para el Drogo hasta Oregón, Chuche, León hasta Los Ángeles y Lencho. Y su cuadrilla de parte de Chava Gómez desde San Francisco, California.
1: Juan Carlos, buenos días. Mándame saber para la cuadrilla de mi viejón Coco Gómez. Que anda todo lo que hay en el Colongo allí, en la fresita, allá tomando el túnel. Ahí para todos, la cuadrilla, echándole ganas allí, en el Colongo, para mi viejón Coco Gómez. También saludo ahí para la cuadrilla del Astro. Ahí para mi tío Nacho y José y para todos, Puebla, Obra y el Puebla, hombre, el Puebla, que el sábado se festejó su Día de su Santo, pero se levantaba muy temprano, que por qué iba al baño y se equivocaba y se agarraba el refrigerador, abría el refrigerador. ¿Qué pasó, Puebla? ¿Cómo amaneció? Y acuérdesela, eso me dijo el Astro. Saludos para todos ahí y a la raza de la Sauceda. Ánimo, raza, cuídense, y para Sebas y para Sema, ya pónganse a comigar, Sebas, Sema.

Minuto 12 para que sean ya las 9 de la mañana. Olis, buenos días. Aquí la mera mamadora. La testeadora de venudos. Mándame saludos a mi amiga Berito, a las mamures, al gallo, al tazo dorado, a Raimundo Ayala, a Samuel Rivas y al carterito, el jorobas, a Mario Jacona. Y para mi amigo el Barba y a la cuadrilla de Rafa Tragedia. Muchas gracias. Aquí de parte de la mera mera, la número uno. Acá le mando saludos a la cuadrilla de Gabriel Ceja. Rodillos, pero aquí andamos a todo lo que da en pura quema. Unos cortando jitomate, otros sembrando, otros enamorando, otros arrepentidos y otros tristes. Hashtag no al maltrato varonil. Aquí mándame saludos para mí porque ando bien fresco de parte de José María Cupa Contreras. Con la de Joan Sebastián, el sembrador de amores. Joan Sebastián, el que no sembraba maíz, él sembraba puro amores. Bueno, nosotros ya andamos aquí sembrando con la estaca y Joan Sebastián sembraba con la daga del amor. Así que por favor, esa de Joan Sebastián, sembrador de amor.

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0: 5 minutos, sí, serán ya las 9 de la mañana. Ocalo, buenos días, mándame saluditos para el gacho de las delicias, para Coco, Norma, Brenda, para mí, Yasmín, Rubí, Blanca, Fabiola, que andan a todo lo que dan en el mango con Jorge Barajas, gracias. De parte de Berenice, aquí del barrio de Los Chanas, y saludos para ti, saludos a mi nieto, Santiago, muchas gracias. Saludos al Rascabuches de parte del Caracol. Señor, buenos días. Antes que nada, saludos a su fiel auditorio. Aquí recién y nos conectamos, señor. Yo no sé por qué creía que el rojo era mi color favorito hasta que se me apareció el diablo. Hombre, me di cuenta de que no, simplemente una sonrisa dice más que mil palabras. Esa sonrisa deslumbrante que hasta los dioses purépechas se quedan atónitos. No. Échale, amigo Jorge.
1: Buenos días, amigos. Me alegro. José García, Luis Pérez también, Cruel, de Maya La Puerta. Y a Piñato, que allá anda también bien Cruel, allá en Solco.

0: Buenos días.
1: Buenos días. ¿Qué
0: Bonita
1: tal?
0: mañana, ¿quién?
1: Todo para los que andamos aquí en el. Andamos a todo lo que da en la tela. Y un
0: Ajá.
1: saludo para mi mamá, que anda a todo lo que da, para Gris. Para la compañera esta, Alma. Para que. Para todas que andan aquí, todo lo que da.
0: De parte.
1: De parte.
0: Y como con cuál,
1: Luis.
0: ¿cuál?
1: Esto. Ajá. Esto. Y Ana
0: Okay, sale.
1: Laura. ¿Puedes ponerme
0: Sí, ¿cuál?
1: la de esta, cómo se llama? ¿Cómo? Se me hace que es. Ay, no, no recuerdo cómo se llama, pero es una movilista.
0: De parte.
1: Hernández, vamos a todos aquí en la repela en Trail.
0: Sale.
1: Carlos, un saludo para ti también.
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2: Son las 9 con 4 minutos.
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5: Hola, ¿qué tal? Mi nombre es Fabricio Domínguez y estos son los Astros Mundialistas. Ener Valencia, delantero estrella de Ecuador, aporta experiencia, goles y liderazgo al sueño ecuatoriano de trascender en la Copa del Mundo. Ener milita en la Liga MX con Pachuca y a pesar de ser un 9 nominal, en algunas ocasiones puede caer a banda para dar profundidad y apoyo asociativo. Sus principales características son la buena definición y el oportunismo goleador para aprovechar los espacios. Valencia, a sus 36 años, vivirá su tercera experiencia mundialista. En las pasadas ediciones, anotó 6 tantos. Es el máximo goleador en la historia de la selección ecuatoriana y porta el gafete de capitán, volviéndolo un hombre fundamental de cara a la justa mundialista.
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0: Ya con 7 minutos. Y sigue creciendo la efervescencia mundial. Pero ya lo sabes, 94.1 FM, 88.1 FM, emisoras oficiales de la Copa Mundial de la FIFA 2026. Y aquí las tenemos, Grupo Radio Zamora presente.
1: Y lo vamos a ganar.
0: México ganó. Estados Unidos ganó.
1: Mi selección.
0: Alemania goleó.
1: Porque son.
0: Brasil, como que ahí, ¿qué pasó? Pero ahí va, ahí va. 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Gracias por ser parte de estas transmisiones, Grupo Radio Zamora y sus estaciones oficiales para transmitir los Juegos de la Copa Mundial FIFA 2026. ¡Cómo no!

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3: Generalmente las sociedades viven en el impulso, la obsesión y la adicción al trabajo. Se mueven en base a la actividad, la prisa, la eficiencia y la ambición, por lo que difícilmente estamos preparados para el descanso y la relajación, por lo que es difícil aprender a relajarse. La relajación tiene poderes milagrosos. Trata de relajarte una hora o dos de las 24 y adquirirás mayor percepción sobre ti mismo. La relajación es una excelente técnica de la cual siempre te verás beneficiado. Habituarte será cuestión de tiempo. Insistiendo en la relajación, llega a aparecer la meditación. La meditación es el nombre de la más profunda relajación. Hay que relajarse desde la circunferencia. Relaja la circunferencia de tu ser. Relaja tu cuerpo, relaja tu comportamiento, relaja tus actos. Camina, come, habla y escucha de una manera relajada. Aminora cada acción. No tengas prisa, no te aceleres. Muévete como si toda la eternidad estuviera a tu disposición. De hecho, lo está. Estamos aquí desde el principio y vamos a estar hasta el final. Recuerda que en el universo no hay principio ni fin. Regresa a tu esencia y en todo momento relaja cuerpo, mente y corazón. La relajación te lleva a sintonizar tu diario vivir. Descúbrelo.
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15 después de las 9 de la mañana. Saludos a toda la raza de la planta. Por acá desde Stockton, California. Y fierro por la 300. Acá los buenos días. Un saludito para Carlos Ventura, que ayer fue su cumpleaños. Muchas felicidades. Felicidades de parte de sus tres hijos, que lo queremos mucho. Por favor, gracias. Mándame un saludillo para Don Gravy de Santa Rosa. Anda en busca de la mamadora. Buenos días, por favor, gracias. Hola, buenos días. Quiero mandar un saludo para Israel Hernández de Romero de Guzmán, que anda en la cuadrilla de Panchino Lasco. Muchas gracias. Señor, muy buenos días para todos, especialmente a mi gente del mero Colongo, Michoacán, al Astro, a Chava. La canción del grupo Firme y grupo Codiciado. Gracias, amigo. Bonito día desde Los Ángeles.

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Exactamente, 22 después de las 9 de la mañana. Buenos días, Mr. Charles. Me mandas un saludito a mi racita de la Piedra Michoacán, a los que andamos acá en Sanguicho. Especialmente para el Junior, el Robles, el Brujito Tony y los güeritos que andan aquí en el grupo. Fíjate que ya unos hasta andan aprendiendo español. Ya le dicen, vas y... Algo por algo se empieza. Mamá, las puras maldiciones son los primeros que se les graban a estos, Juan Carlos, y está bien. Y uno dice, chupas. Y otro ya sabe decir, riata. Ya están aprendiendo algo de español y está bien. Saludos aquí para todos ellos. Acá andamos en Sanguicho. Muy buenos días, Juan Carlos. Feliz inicio de semana desde Springfield, Missouri. Aquí andamos con toda la actitud. Saludos para los de la Focal Puente que andan a todo lo que dan. Ahí con la canción del aguacatero michoacano de los originales. Y bendiciones, Juan Carlos, de parte del Mero Junior. Good morning, my lord. Saluditos, porfa, for you and for el Chato. Saludos para el Chato de Jacona, para el Alex y los Chalanes Jesús y el Grinch. Muchas gracias. Señor, un saludito para Agrícola Galván, la guardería que anda levantando túnel de Toño. Saludos para la Ratota, el Junior, Secán. Aquí para el Chicles, el ¿y dónde esos chicles de bolita? Saludos para el Chicles de bolita, para toda la bandera que anda ahí levantándose a todo lo que da con la de Tranquilito de Gerardo Ortiz.

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0: Con 30 minutos, buenos días, Juan Carlos, un saludillo para mis compañeras de trabajo, Laura, Chela, andamos a todo lo que da en la limpieza. Saludos acá desde el área de San José, California. Amigo Juan Carlos, ¿cómo andas? ¿Ya andas en la chamba? Mándame un saludito para mi bonita gente de los Ucuares, Alejandro, Rodrigo Pascual, Azael, andamos a todo lo que da en la chamba. Saludos a Ramón Hernández, Mike Hernández, Noé, Carmela, Chava Hernández, Omar Hernández, el amigo Víctor de Tareyork, el amigo Churro. Ahora sí, esta semanita pinta como que va a sacar puros de Amilpa. A los amigos de Cuellar, si nos puedes poner la canción de La Chola de los de Cuellar. Gracias, amigo. Y a darle empezando semana, gracias.
1: Un saludo para Antonio de las Chapas, de aquí del Puente de Valencia. Y un saludo para el tío Carlos, que anda en putiza aquí en el taller. Que ya Antonio de las Chapas fue por el vaso del agua. Y aquí andamos en la chinga aquí desde las Chapas y Elevadores Estrada. De parte del Tortas, Jorge Estrada. Con la canción Una de Pequeños, o esa deja la que tienes de fondo.
2: Juan Carlos, muy buenos días. Aquí Antonio nuevamente reportándose. Desearle a todos tus radioescuchas un feliz inicio de semana. Mandarle un saludazo a mi chalán, el Dani. Aquí andamos quitando la simbra a la madera. Un saludazo para mi carnal Jorge Armando, mi carnal Ricky, el Pumba. Toda la racilla de acá de San Pablo, especialmente la del Bosque, la de Trasierra, a la familia Maceda Costa, a mi jefecita María Costa Salas, de parte de Antonio, y para mi compa el Rorro, Pepe Pinturas, Jorge Bravo, famosísimo Chocolate, Ángel Camarón Orozco, la familia Mota, Ramón Fernando, y Antonio, un saludazo de parte de su amigo Antonio, mejor conocido como el Cuyá, un saludazo,

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0: Exactamente, 38 después de las 9 de la mañana. Hola, buenos días, Juan Carlos. Un saludo para los trabajadores de Rubén Alonso, para Carlos José Miguel, Cruz, Don Mongos, Chela, Lalo, Alex y Elisa. El día de hoy, nomás porque es lunes, andamos a todo lo que da. Señor, saludos a mi esposa, Patty, que la quiero mucho. Que cada día me enamoro más de ella. Y le doy gracias a Dios que haya llegado a mi vida. Una canción de Los Temerarios de parte de Rogelio. Para Patty de parte de Rogelio, que cada día la ama más.
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2: hola, Juanísimo, buenos días. Por favor, un saludo para las mamurris. Y andamos aquí en la rinconada desmantelando. Un saludo para el morenazo de fuego y las mamurris. Un saludo para Alex y sus papurris. Un saludo para Claudia, que fue su cumpleaños, y sus quinceañeros. ¿Qué? ¡Ey! Y un saludo para todos los chicos y las chicas que nos mandan saludos. También para el colorín, para Belito Trejo, para la mamadora, para todos los guapos. Si me pones la canción San Lunes con la Tracalosa de Monterrey, que andamos aquí al millón, chiquillo. Gracias, buen día.

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0: 15 minutos para que sean ya las 10 de la mañana. Hola, buenos días, Juan Carlos. Saludos a la cuadrilla 450 de Manuel Santiago, de José y Legardo, que andan a todo lo que dan acá en Santa María, California. Y también a toda la raza de San Quintín, Michoacán, que andan derrochando talento en la fresa de parte de Felipao. El saludo, muchas gracias. Acá le mandan un saludo para el chalán Toqueri, que ya se anda desvelando de parte de su maestro. Muchas gracias.
1: Mari la Comenugues, para mandarle saluditos, mis cuatro bendiciones, mis dos nietas, para mi madre Rosita, el cachorro Tony, familia Caratachea, el alcalde, el bigotón, el churro César Bedoya, el carterito Don Efra, Santitos, el Jorobas, bueno, para todos y cada uno, aquí de parte de Yo Merengues. Vámonos, vámonos, Juan Carlos.

Buenos días, Juan Carlos Arroyo. Aquí le mando un saludo a Chava Chuche, a Berito Trejo. Reportas de dónde eres, amiga. Apenas estoy contestando los saludos porque mi celular no funcionaba. Un saludo para el astro, un saludo para el astro y para la revuelta. Revuelta, no ataques al astro porque todos se le han rajado en las carreras. Se le han rajado, revuelta. Un saludo para la revuelta que anda retando al astro. Y al astro se le están rajando, que es que al rastro. ¿Cómo ves? Se las corres al astro, pero se le rajan, lo dejan plantado. Y un saludo para las fuchis que andan bien crudas todas. Un saludo para todas mis amigas.

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Cuatro minutos escasos y serán ya las 10 de la mañana. Todos y cada uno de los encuentros de la Copa Mundial de la FIFA 2026. 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Empieza a agarrar bonito color este mundial, señores, y aquí lo tenemos presente. 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Gracias.

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3: Son las 10 en punto.
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3 minutos después de las 10 de la mañana. Gracias, amigo Juan Carlos, por esa rolita de los de Cuellar. Deseándoles a todos un bonito y buen inicio de semana de parte de su amigo Miguel Sierra, acá de los meros Ucuares. Y aquí confirme el amigo Churro. Señor, ya están aquí los cheques de $1,000. Obviamente, nomás hay que recogerlos primero cortando fresas y ya después nos dan el cheque. Y sí, aquí nos comparte un video de cómo andan a todo lo que da la gente en la fresita allá por Salinas, California. ¿Mi amigo Churro iba corriendo o qué? Bueno, no nada más de toda la raza. Ahí desquitando bien. Saludos a toda nuestra gente allá en el área de Salinas. Gracias. Mándame saluditos para mi gran amor que te escucha en Warren, Arkansas. Dile que es muy bonita. Es el más chido de su trabajo, que lo amo con todo mi corazón. Y le mando muchos besos y que se lo pase bien bonito. Un bonito día.

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4: El gobierno municipal de Zamora invitó a la población a asistir al espectáculo que ofrecerán los niños cantores de San Florián para compartir su talento en un concierto de música, cultura y emoción en la Catedral de Zamora. El evento será realizado el próximo 27 de junio en punto de las 7:30 de la tarde. Los boletos siguen disponibles en la presidencia municipal.
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4: El presidente municipal de Jacona hizo la invitación para asistir a la plaza principal los días 18 y 24 de junio a partir de las 7 de la tarde y disfrutar de los siguientes encuentros de México en el Mundial de Fútbol. Comentó que estas actividades son propicias para continuar con la reconstrucción del tejido social y la integración social en la localidad.
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4: El sistema de agua potable y alcantarillado de Zamora realiza diversos trabajos de atención y mantenimiento en el equipo de bombeo de la colonia La Libertad. Derivado de estos trabajos, algunas zonas de la ciudad podrían registrar baja presión en el servicio de agua potable. Sin embargo, se implementará un esfuerzo mediante el Acueducto Norte para mitigar las afectaciones.
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4: El gobierno de Michoacán invitó a la población en esta temporada de lluvias para conducir con precaución, reducir la velocidad, aumentar la distancia de seguridad y mantenerse atento a las condiciones del camino. El objetivo es evitar que ocurra algún accidente que ponga en riesgo la integridad física de las personas.
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4: De acuerdo con el INEGI, el valor de la canasta alimentaria utilizada para calcular las líneas de pobreza extrema por ingresos aumentó 6.3% anual en el ámbito urbano y 6.3% en el rural durante mayo de 2026, tasas que superaron ampliamente la inflación general de 3.9%. Los datos demuestran que una persona necesitó ingresos mensuales de 2.597 pesos en las ciudades y de 1.960 pesos en zonas rurales para adquirir únicamente la canasta alimentaria mínima.
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0: 9 minutos después de las 10 de la mañana. Hola, buenos días, Juan Carlos. Mándame saludos a los trabajadores de Maurilio Morales. Muy especialmente a mi amor, que anda plantando cebolla. Ahorita anda hasta sin uñas. Dice porque está bien duro. Y el tío no le quiere echar agua de parte de Armando acá desde Salinas, California.
1: Buenos días, Carlos. Quiero mandar un saludo ahí para los trabajadores de Maurilio Morales. Ahí para el Chupón, el Javi, Genarín, Bazooka, que andan ahí plantando cebolla. Que le digan al tío que le eche poquita más agua, ¿no? Porque ya es que se le están cayendo hasta las uñas de duro que está. Ahí, por favor, Juan Carlos,

0: ojitos.
1: Amigo Juan Carlos, mándame un saludito para todos los que mandan saludos. Saludos a los que andamos cortando frambuesa con José Castillo. Saludos a las mamurris, Claudia, a Berito, al Rorro, Juan Landeros, al compa Gallo, al Colorín, Andrea, Rangel, Inés. A los albañiles de la colonia La Enramada, gracias. Bonito inicio de semana para todos aquí de parte de Alex. Buenos días, Juan Carlos. Saludos aquí de parte de Carmela. Y dile a Miguel Sierra que muchas gracias. Saludos a mi papá, Pedro Sergio Tapia. A Berito. Saludos para los que escuchan el programa de parte de Carmela de los Ucuares con una canción del grupo Frontera. Y aquí te comparto mi caguama con un vaso lleno. Gracias, cortesía de Miguel Sierra.

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21 minutos son los que pasan ya de las 10 de la mañana. Saludos a mi Pico, que no fue a trabajar hoy, se la saló. Que porque hoy tiene una cita muy especial. Échale mi Pico de parte de Brenda del barrio de Los Llanas. ¿Qué tal, Juan Carlos? Buenos días. Mándame un saludito aquí para los trabajadores del Güero, Diego Taller Rótulas y suspensiones para el Miguelón, el Richard, para Diego, para Choker, que anda todo lo que da. Y aquí escuchando la Catedral de la Música con esa canción de Atrás de la Montaña del Coyote. Gracias. Un saludo para mi Lola, que todavía está desayunado. No lleva ninguna prisa. Con calma. Dice que le gusta hacer buena digestión.

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dos, más bien 10. Bueno, menos como 3. Exactamente a las 10 de la mañana, ya con 28 minutos. Juan Carlos, buenos días. Saludos para Antonio Cepeda, que anda todo lo que da en el güiro con la canción de las jilguerillas. Muchas gracias. Deseándoles que tengan un excelente día, Juan Carlos. Mándame un saludillo para la cuadrilla del Indio hasta Guanache, Washington. Saludos para todas las personas de Atecucario. Muchas gracias, Juan Carlos. Buenos días. Un saludito para la cuadrilla del Indio, que andamos en la Cherry, especialmente para mi esposa Jessie. Para el gallo, que andamos en Guanache, Washington. Gracias, Juan Carlos. Y nos puedes poner una canción, la de Demente de los Pequeños Musical. Juan Carlos, buenos días. Mándame, porfa, saludos para los que te están escuchando en la Puerta Mitch. Y en Madera, California, especialmente para mi tío y para mi primo Toño González.

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0: tal, amigos, hermanos, mi bella familia? Es un gusto para mí estar compartiendo este mensaje de salud, paz y prosperidad. Sean ustedes bienvenidos a este su espacio de sanación, reflexión y curación, Hermandad de Clarividentes. Gracias por su amable sintonía. Mis queridos amigos consultantes, día a día aquí estamos los maestros de maestros liberando este mensaje para que usted, amigo consultante, que en este momento está en la precariedad, en la desolación, en la enfermedad y no ha logrado salir de ahí, le digo, mi querido amigo consultante, que hay la manera de salir adelante. Si usted está sospechando en este momento que ese fracaso, que esa desolación, que esa soledad está provocado por alguien, no dude en marcarnos, no dude en enfrentar ese toro por los cuernos, porque de lo contrario, ese tipo de malignidades que están habitando en sus cuerpos, en sus casas, en sus animales, tiende a aumentar. Esto no se queda así, así que no espere a que la situación empeore. 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Rápidamente vamos a dar lectura y contestación al siguiente mensaje, que dice así: Maestros, quisiera que me dijeran de mí. Soy del 9 de noviembre y tengo 41 años. Yo los consulto porque en general tengo muy mala suerte. No he logrado tener una relación, una persona a mi lado. Yo soy muy trabajadora, luchista, pero también veo que trabajo y yo sigo igual. Últimamente me he sentido desesperada. Yo ya quisiera dormirme y no despertar más. Estoy cansada. Me siento sola. Nada más estoy aquí por mis hijos. Ayúdeme. Gracias. Bueno, mi querida y estimada amiga consultante, gracias por ese voto de confianza depositado en esta su servidora. A través de tu fecha de nacimiento hemos realizado el respectivo recorrido, el estudio, y desafortunadamente se detectan, se perciben energías sumamente obscuras, negativas y dañinas para tu salud en la parte sentimental. En general, como tú dices, te está yendo de la patada en cuestión de suerte. Desafortunadamente, esto ya tiene mucho tiempo, por lo que te ha venido afectando en la parte sentimental, atrayendo a personas negativas, a personas con adicciones, a personas que solo te hacen perder tu tiempo, pues en el lugar que trabajas, compartes con esas personas que no te convienen en lo más mínimo. En la parte económica, asimismo, tu dinero no te rinde, no te luce lo suficiente, porque hay un trabajo, un daño que te hicieron a través de un altar y una fotografía que constantemente te están trabajando. Por eso los viernes y los martes tú te sientes más cansada de lo normal, más angustiada, con cambios de humor drásticos, hasta sientes y te sientes mal por tus niños, porque ya quieres encerrarte y no compartir más, como dices tú, cerrar los ojos y un día será mañana, un día mejor. Así que, mi querida amiga consultante, hay la manera de salir adelante. Así como eres de luchista, estamos aquí al pie del cañón para trabajar contigo, para que tú puedas, como te repito, encaminarte hacia el éxito, la prosperidad y la salud. Ánimo y decisión, que hay solución. 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Si le marca ocupado, insista, recuerde que el que persevera alcanza, mi querida audiencia. Estamos hoy y siempre con el corazón en la mano. Me despido no sin antes desearle un excelente y productivo día. Que Dios y la Virgen de Guadalupe los bendigan.
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20 minutos, solamente ya 20 para que sean las 11 de la mañana. Mira cómo va a gozar. Buenos días, amigo Juan Carlos Arroyo. Mándame saludos a mi compa Toño Ríos. Saludos al Santitos, el Bambo Garnica, Luis Sánchez, Chavo Adrián y José Arias. A Tony allá hasta Madera y para Miguel Ángel, Caratachaya en el Valle de Napa. También para los de la familia de todo lo que da. Saludos aquí de parte de Sergio Tapia, gracias. Baila como un terremoto. Señor, saludos a los que andamos acá en el Valle de Guadalupe. A la cuadrilla de Toño Chiprés, Luis, Rica, Fay y la mera flecha. Con una de las meras chidas del Grupo Liberación. Y saludos para Carlos, Toño, Pulido, Miguel y Fay. Saluditos para todos ellos, señor. Ahí le encargamos una de las meras chidas del Grupo Liberación para empezar bien la semana.

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envenenando. 5 minutos, solamente ya 5 para que sean las 11 de la mañana. Hola, buenos días, Juan Carlos. Un saludo para Juan Hernández, para Olga, Carla y Jesús. Ahorita andan sembrando, que le echen muchas ganas de parte de Carla, acá de los Ucuares, y con la de Carlos y José, la hierbabuena, gracias. Y Carlos y José, la hierbabuena, muchas gracias. Acá buenos días, excelente inicio de semana. Saludos por favor para todos los que trabajamos acá en la gasolinera El Espíritu. Aquí siempre tenemos el programa todo lo que da en la gasolinera El Espíritu, gracias.

¿Puedes complacernos, por favor, de una canción que se llama Pueblo Querido de Techao? Se llama canción, señorón. Ahí para toda la racita que andamos acá de Techao, que anda pa, de parte de Pancito de Calistoba. Un saludo para mi padrinazo Manco Cervantes, señor. Que tenga muy buen día y a ver si nos pudiera hacer favor de ponerlo, señor. Gracias.

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2: Son las 11, con 3 minutos.
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4: Cápsula Mundialista. Hola, ¿qué tal? Mi nombre es Fabricio Domínguez y estos son los Astros Mundialistas. Christian Pulisic será la máxima figura de Estados Unidos de cara a una Copa Mundial en casa, donde los norteamericanos tienen que brillar sí o sí como principal país anfitrión. A sus 27 años, Pulisic ya cuenta con mucha experiencia, tras su paso por el Borussia Dortmund, Chelsea y actualmente el Milán. Christian es un jugador plurifuncional en el ataque. Su posición principal es por banda derecha, pero también puede jugar a perfil cambiado o acompañando al 9. Es un jugador veloz, con gran técnica individual, regateador, además de aportar buen número de goles y asistencias. De aparecer todas estas características en plena Copa del Mundo, las posibilidades de Estados Unidos se potenciarían en búsqueda de la gloria futbolística.
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13: 5 ya los que pasan de las 11 de la mañana. Y para continuar, y porque esta semana es especial, aquí tenemos, señores, señores, que, ¿cómo que tenemos lucha, señor? Buenos días.
14: Buenos días, Juan Carlos.
13: Así es.
14: Sí, tenemos unas peleas, pero en jaula.
13: O sea, todavía más bravos.
14: Todavía más bravos, ni para dónde corran.
13: El amigo Tony, aquí de la unidad deportiva, y también
15: Fernando, de profesor de jiu-jitsu brasileño, de la escuela Bravos Jiu-Jitsu de aquí en Zamora, Michoacán.
13: Mucha gente se puede equivocar contigo, fe. Así, bien tranquilo, muy quitada de la pena, no sabiendo. ¿Es en serio? O sea, porque hay gente, donde quiera te topas gente así media alebrestadilla, y luego muchos ya después de 2, 3 se ponen bravos. ¿Y cómo los calmas?
15: Nada, mucha paciencia.
13: En primera me lleno de paciencia, pero ya cuando te la colman.
15: No ha llegado a ese punto, hasta eso que parte de la
13: tres
15: disciplina.
13: Tres cachetadas y con eso tienen.
15: Parte de la disciplina te orilla a ser más paciente y tolerante, no caer en ese tipo de eventualidades.
13: A ver, un consejo de verdad para nuestros amigos, que porque cuando toma la gente o se ponen sentimentales, o unos les da por llorar, otros por decir que tienen dinero, y a los que se ponen broncudos, ¿qué les aconsejas?
15: Mantenemos distancia o mejor nos alejamos, y es lo que les sugiero a mis alumnos, mejor retírense.
13: La mejor pelea es la que no se hace. Sí,
15: exactamente, evitar es lo mejor.
13: Porque hay una gran diferencia entre ser peleonero y ser una persona que profesionalmente se dedica a este deporte.
15: Sí, efectivamente. Siempre va a haber riesgos en una pelea, y estés preparado, ¿no? Siempre va a haber muy riesgos, tanto de tu parte como de la parte de la persona ofensora. y por eso lo mejor es evitarlo. Es evitarlo y no, les comento, ellos no tienen nada que demostrar. Aquí en el entrenamiento se dan cuenta de lo que han aprendido, de sus capacidades, de cómo han evolucionado, y con sus compañeros que entrenan al igual que ustedes. Entonces no tienen nada que demostrarle a la gente afuera. Y pues cuando entienden ese punto se dan cuenta de, porque sí, no falta que en algún momento que estén conviviendo y ¿qué harías si te hago esto? ¿Y aquí qué harías? No falta. Les digo, mejor invítenlos a entrenar.
13: Pero por tradición y por historia sabemos que aquí en México, tanto del boxeo ahora como este tipo de peleas, pues tenemos grandes representantes, ¿no? Boxeadores históricos, peleadores ahora que se van abriendo en este campo. Y por ello nos gusta, la verdad sí nos gusta ver el boxeador y todo eso. Y ahora tenemos esta oportunidad porque tenemos un evento en puerta ya.
14: Sí, este 20 de junio, sábado,
13: ajá,
14: ahí en el auditorio de la Unidad Deportiva El Chamizal. Esa es la invitación. Pues yo soy profesor de taekwondo,
13: uh-huh,
14: y ahorita que el presidente Carlos Soto me dio la oportunidad de estar ahí en la Unidad Deportiva, y pues todas las obras de calidad que ha hecho y nos encamina que también nosotros hagamos
13: en cualquier área, incluido el deporte,
14: así es, sea de calidad y algo bueno para la gente. Entonces me viene la inquietud de promocionar este tipo de eventos con el apoyo del profesor y otros profesores que vienen de otras diferentes escuelas, que ahorita les voy a decir. Y pues llegamos a un acuerdo de poder hacer este evento aquí en Zamora.
13: Porque de verdad, eventos de calidad deportivos, ya lo vimos
14: este fin de semana,
13: el anterior también, con la copa también, y la respuesta, sí, de la gente ha sido
14: buena.
13: Excelente. Y ahora tenemos
14: esperemos este tipo. Aquí,
13: ¿Cómo son estos competencias, vamos a decir?
15: Pues es en un octágono, se llaman artes marciales mixtas. La gente los conoce comúnmente como UFC. UFC es la liga,
13: uh-huh,
15: así como el nombre de la liga.
13: Como referencia de qué tipo de pelea
15: es. Revolution League es el nombre de nuestra liga, y pero en sí es artes marciales mixtas. Van a ser prácticamente, tenemos contemplada de 13 a 14 peleas amateur. Se había contemplado una profesional, aún no estamos seguros porque pues suceden situaciones de que en el entrenamiento hay lesiones, entonces por ahí tenemos ese pendiente con la profesional. Pero los chavos que van a competir a nivel amateur ya son chavos que tienen un recorrido, sobre todo los zamoranos, vienen de Tinguindín, vienen de Uruapan, vienen de Lázaro Cárdenas, vienen peleadores de León, Guanajuato, de Morelia, Michoacán, y están aquí los peleadores zamoranos que vienen de la Academia Top Fight Michoacán, y la División del Norte del profesor Jesús García. Entonces es contacto completo. Obviamente con sus restricciones por ser modalidad amateur, con algunas protecciones básicas, y pues es ahora sí que lucha, golpeo, pateo, lo que nosotros llamamos o consideramos striking, ¿sí? Y pues van a estar muy buenas para que no se lo pierdan y apoyen a los peleadores zamoranos.
13: Pues se viene el Día del Padre, un regalito.
14: Sí,
13: oye, papá, vamos a ver las peleas ahí. Así va a ser en la unidad el sábado, ¿a partir de qué horas?
14: A partir de las 5 de la tarde. El costo no es caro, uh-huh, muy accesible. Yo creo que para ir perfilando estos eventos, $200 el general y $250 el VIP.
13: ¿Dónde están los boletos?
14: Los boletos están en la Unidad Deportiva El Chamizal, están en Dirección de Deportes aquí en Presidencia, en High Burger Comida Vegana y en Alarmex. Ahí en esos cuatro puntos y en unas escuelas.
15: Sí, en la escuela del profesor Jesús García, que se llama la División del Norte, y Top Fighter Michoacán, también con el profesor Benjamín García. Entonces, y también con nosotros en Bravos Jiu Jitsu Zamora. Y pues agregando un poquito, pues ojalá y puedan apoyar. Nuestra idea es ofrecer más eventos y que los jóvenes que empiecen a conocer un poquito más este deporte, sobre todo el jiu-jitsu y las MMA. Sí, este es un deporte prácticamente nuevo en México y es conocido en muchos lugares, pero en México está tomando vuelo. Como tú bien lo mencionabas, hay buenos representantes que han evolucionado, como Yair Rodríguez, el Pantera, que ya pelea pues a nivel mundial en la UFC. Hay muchos peleadores mexicanos representándonos y representando el deporte mexicano.
13: Y me imagino que la intención es doble, ¿no? Dar una exhibición, que la gente vaya, disfrute de este espectáculo, y a los jóvenes que vean que hay un camino donde se pueden desarrollar,
14: claro,
13: o practicar un deporte, pero así de manera ordenada. Y
15: efectivamente, o sea, ofrecerles a, todos hablan de que drogas y esto, pero también decimos, ¿y qué les ofrecemos a los jóvenes? ¿Qué tenemos para ofrecerles? Bueno, pues que hay más opciones, que no nada más hay bares y esto, sino que también hay eventos deportivos y que hay academias que imparten estos deportes con profesores que se han estado preparando, que hemos estado saliendo fuera a entrenar, a evolucionar, a perfeccionar nuestra disciplina.
14: Sí, la semilla contra el delito, prevención del delito está. Nada más hay que regarla.
13: Así es.
14: Hay que mantenerla, promoverla, y si podemos ayudar
13: con estos buenos eventos, así promoverla. Es. Excelente, sí. Pues aquí le estaremos invitando a toda nuestra gente para que asistan a, recuérdame, el día, la hora y dónde los boletos.
14: Sí, el 20 de junio en el auditorio de la Unidad Deportiva El Chamizal. Nos acompaña, ameniza Los Hijos del Maíz, un ratito van a estar por ahí acompañándonos. La venta de boletos es en el auditorio de Deportiva El Chamizal, High Burger, comida vegana, Alarmex y en Dirección de Deportes en Presidencia Municipal, en las escuelas de artes marciales mixtas que están en Zamora. Una está en Madero y Michoacán, otra está en Alonso Martínez y...
15: A un costado del Hospital Jardinadas, en la planta alta.
14: Donde estaba el gimnasio antes.
15: Sí, sí, ahí está la División del Norte. Agregando un poquito, varios de estos amigos, compañeros, han estado compitiendo a nivel nacional. Algunos pues han tenido la opción de competir en la FAM, que es la Federación de Artes Marciales Mixtas a nivel mundial. Entonces, pues como decía Tony, ya está la semilla, hay que estarla regando, y una es promocionando y apoyando estos eventos y este deporte.
13: Y como referencia decíamos, vienen eventos de calidad y así hay que mantenerlos.
14: Sí, o sea, que hay que mantenerlos, sí.
13: Zamora ya está a nivel.
14: Carlos Soto, la vara alta.
13: Así, pero no, pues muchas gracias y esperemos que la gente asista, se dé la oportunidad y claro, disfrute de este espectáculo que viene con calidad, además.
14: Así es. Muchas gracias.
13: Gracias.
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0: Las 11 con 17 minutos. Joaquín, buenos días. Una pregunta. ¿El que mandó el audio era el Guti o el de Tacos Dorados? Es que ya me confundí yo. ¿Si era el Guti o era una imitación del Guti? No, si era el Guti, amigo Toño. Creo. Señora, aquí andamos a todo lo que da. Saludos ahí al mero churro, que ya se ve que anda a todo lo que da. En las fresitas, ahí en el norte, así es como se ganan los cheques de Amilpa, señor. A los amigos contratados, consejos, aprovechen lo más que se pueda. Se trabaja corriendo en algunos lados, muchachos, ahorren lo más que puedan. Acá los que andan en la Unión Americana, señor.
1: Mira cómo se menea.
0: Así es, y por las tardes que se les paguen efectivo, pilas, pilas, truchas. Buenos días, Juan Carlos, saludos para Don Chuy, Caballito, Matías, La Quicorra, que andan con su abuelo Cuco Gómez. Señor, saludos a la cumpleañera de la Mamurris, la Claudia, de parte de la cuadrilla del Drogo desde Oregón.

0: Un saludo para mi hermano Juan, que anda todo lo que da en el rancho Maciel con Don Joaquín. Un saludo para mi amor Juana, que anda todo lo que da en el rancho Maciel con Don Joaquín.
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0: A las 11 de la mañana con 26 minutos, pues ya casi fuga.
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0: Y esta semana, y les recuerdo que aquí tenemos los partidos del Mundial el día de hoy, lunes 15. Bélgica contra Egipto.
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0: A las 12:30, 94.1 FM.
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0: El día de mañana, Francia contra Senegal. A las 12:30, 94.1 FM. Y a las 7, Argentina contra Argelia. A las 6:30. Aquí le estaremos diciendo los horarios y los partidos. El que nos interesa el próximo jueves 18. A las 7, México contra los BTS. A las 6 de la tarde, México contra BTS. Ya vámonos.
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De lo bueno poco. Así que el programa ya se acabó. Adiós. Sigan a todo lo que da con la programación de la Catedral de la Música. Nos escuchamos en la próxima para seguir a todo lo que da por la mañana.

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2: Son las 12, en punto.
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3: 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Elevemos nuestro espíritu y alabemos a la Madre de Dios.

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4: El gobierno municipal de Zamora invitó a la población a asistir al espectáculo que ofrecerán los niños cantores de San Florián para compartir su talento en un concierto de música, cultura y emoción en la Catedral de Zamora. El evento será realizado el próximo 27 de junio en punto de las 7:30 de la tarde. Los boletos siguen disponibles en la presidencia municipal.
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4: El presidente municipal de Jacona hizo la invitación para asistir a la plaza principal los días 18 y 24 de junio a partir de las 7 de la tarde y disfrutar de los siguientes encuentros de México en el Mundial de Fútbol. Comentó que estas actividades son propicias para continuar con la reconstrucción del tejido social y la integración social en la localidad.
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4: El sistema de agua potable y alcantarillado de Zamora realiza diversos trabajos de atención y mantenimiento en el equipo de bombeo de la colonia La Libertad. Derivado de estos trabajos, algunas zonas de la ciudad podrían registrar baja presión en el servicio de agua potable. Sin embargo, se implementará un esfuerzo mediante el Acueducto Norte para mitigar las afectaciones.
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4: El gobierno de Michoacán invitó a la población en esta temporada de lluvias para conducir con precaución, reducir la velocidad, aumentar la distancia de seguridad y mantenerse atento a las condiciones del camino. El objetivo es evitar que ocurra algún accidente que ponga en riesgo la integridad física de las personas.
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4: De acuerdo con el INEGI, el valor de la canasta alimentaria utilizada para calcular las líneas de pobreza extrema por ingresos aumentó 6.3% anual en el ámbito urbano y 6.3% en el rural durante mayo de 2026, tasas que superaron ampliamente la inflación general de 3.9%. Los datos demuestran que una persona necesitó ingresos mensuales de 2.597 pesos en las ciudades y de 1.960 pesos en zonas rurales para adquirir únicamente la canasta alimentaria mínima.
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4: Hola, ¿qué tal? Mi nombre es Fabricio Domínguez y estos son los Astros Mundialistas. Ener Valencia, delantero estrella de Ecuador, aporta experiencia, goles y liderazgo al sueño ecuatoriano de trascender en la Copa del Mundo. Ener milita en la Liga MX con Pachuca y a pesar de ser un 9 nominal, en algunas ocasiones puede caer a banda para dar profundidad y apoyo asociativo. Sus principales características son la buena definición y el oportunismo goleador para aprovechar los espacios. Valencia, a sus 36 años, vivirá su tercera experiencia mundialista. En las pasadas ediciones, anotó 6 tantos. Es el máximo goleador en la historia de la selección ecuatoriana y porta el gafete de capitán, volviéndolo un hombre fundamental de cara a la justa mundialista.
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10: Muy buena tarde, gente, auditorio, ¿qué tal? Buena tarde, la 1:21, 1 de la tarde con 21 minutos. Bienvenidos a este su programa Los Albañiles, programa Los Constructores. Voz, micrófono, controles contigo, Raúl Valdés, tu servidor y amigo de siempre. Bueno, hoy me un saludo con todo gusto, con esta rolita, dice por allá, para todas las trabajadoras y trabajadores de Almuerzos Luz. A la señora Luz le enviamos un saludo con todo gusto y para todos los trabajadores en Almuerzos Luz, en Jacona, San Pablo.

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8: 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Continuando contigo, muy buenas tardes. La 1:26, 1 de la tarde con 26 minutos. Un saludito por acá musicalmente a Juan, a Chuy, Casillas, también para Rigo, a Luis, el Huico y también para Cruz. Saludos con todo gusto. Y me voy con otro saludo más en este programa el día de hoy. El saludo dice por acá para todos los trabajadores, la cuadrilla de los preciosos. Se nos escuchan en Chaparaco. Ahí le enviamos un saludo con todo gusto. Gracias. Excelente tarde de lunes, inicio de semana. El saludo dice por acá para Brandon Eleazar Gobea. Ahí le enviamos su saludo con todo gusto. Nos escucha en La Cantera con motivo de su cumpleaños de parte de su papá, que lo quiere mucho. Ándele pues, vámonos con música. Y eso va para ustedes, acá para Papas el Gordo. ¿Qué pasa, gordo? Acá por la calle Morelia, Mercado Hidalgo, para los de Papas el Gordo. ¡Sale! Viene con un saludo para Chema Dueñas, a Chema Dueñas y Antonio González.

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Muy bien, aquí continuando contigo en este tu programa Los Albañiles, programa Los Constructores, programa correspondía a hoy lunes 15 de junio. Bueno, pues una y mil felicidades, voy a enviar un saludo con todo gusto, dice por acá a Minais, por acá en la ruta Zamora, Tangamandá, Puchavinda, Minais, a compa Mike, el otro saludo más para Tony, al Charrito, dice, bueno, pues para todos ustedes, ruta Zamora, Tangamandá, Puchavinda y al compa Mike, vamos con más para cantar la migra.

Ok, ahí quedando la migra con Amargo Dolor. Voy con más música, más saludos el día de hoy. El saludo para la familia Carrillo, acá por el Vergel. Allá radican en California. También para Chivi, Olga, Mari, José, Margarita Alcázar, de parte de Noé Carrillo desde Utah. El saludo también para Adrián, para Raúl, a Juan. Nos escuchan en Morelia, la ciudad de Morelia. Bueno, pues saludos para todos. Síguenla pasando muy bien, gracias. Y me voy con un saludo más el día de hoy. Dice por acá para al buen amigo, al gran sensei de la enramada. Ándele, pues, ahí le mandan sus saludos. Vámonos con más música para ustedes.

Viene con un saludo más, dice por acá, para la bolita, también para el sapo ahí de la Nueva España, a la foca. Dice que es buen amigazo el camarada. Saludotes, raza de la Nueva España.

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7: Raúl, buenas tardes. Voy a mandar un saludito a mi compa Caballo, mi compa Eder, para el Bambucha, para el Tiburrex, para el Tilillas, para toda la rita de Gidal Sur. Ganamos de todo lo que da. Pasado la croqueta, para el Yair, para el Chepe, para el Sammy, para la Jaiba y para el Ramoncillo, que no jala con nada. De parte antes el maleante. 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
8: Buenas tardes, Raúl. Buenas tardes. Pues mandame un saludo para mi gasasazo, el del gas, el Adrián. La que está en la gasera de Jacona es mi libramiento, ¿verdad? Cada rato reclama por su saludo. Saluditos para Padrino Jacas, para mi compa Juan. Saluditos ahí para la gente del campo, Mejada Lalet, que es el mejor trabajador, ¿verdad? Y saluditos ahí para la... Para toda la gente que me conoce y me manda saludos con una bonita canción, Raúl, con una bonita canción.
9: Muy bien, aquí continuando contigo, La Adictiva, intocable a cargo de La Adictiva. ¿Y quién te conoce, 30? ¿Quién te conoce? Toda la gente que conoce, pues no dices quién eres, no saben quién eres, no nada. ¿Quién te conoce? Sale, ahí está tu saludo. Excelente tarde. Solamente 14 minutos para las 2.

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3: Son las 2:04.
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2: Tengo saludos en este programa. Hola, ¿qué tal? Buena tarde. Dice por acá para todos los trabajadores de la cuadrilla trabajando por allá con Jorge Delgado en el Valle de Napa. Dice que también ahí para todos los trabajadores de la cuadrilla de los contratados, los compadres del compa York. Dice para toda la raza chambeadora de parte de Frank Hernández. Bueno, pues está tu saludo. Este otro saludito más, con todo gusto, dice por acá para los taxistas de Jacona, para Arturo Castillo y a todos ustedes del taller Escobar. Y este otro saludo, dice con todo gusto, muy especial, hasta la cuestita a Lalín Maciel, hoy festejando su cumpleaños. Dice que para toda la familia Maciel Navarro, allá en la Cuestita, municipio de Chavinda, le enviamos un saludo con todo gusto, muchas gracias. Y vamos pues con más música para ustedes.

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0: para mandar saludos a la aquí a la raza, para todos los que conjuntamos la cuadrilla de los Godines. Por favor, celos de ti. Un saludote para el amigo Jesús Martínez y su chalanazo, que por ahí lo escuchan por la 20 de noviembre, señor. Buenas tardes y bendecido.
1: Buenas tardes, Raúl. Quiero que me compras con una canción de la Silguería, la que guste, Raúl, para saludar allá para la planta, la Alberdiarra, al compa Tirso, para mando a la tiendita, para mi cuñado, para todos los trabajadores de Paco Herrera, desde que Santa María, California.

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5: 2:20 p.m. Ya las 2:20 p.m. Vámonos con más música por acá para el amigo Gerardo. ¿Qué pasó, Gerald Bigotes y los Bigotes Junior? Dice por acá para transporte público, Zamora Jacona, todas las rutas, todos los colores. Ahí en la ruta gris, dice también para los Bigotes Junior, en la ruta café a los Guaraches. Y me voy con un saludo para mi tocayo, el señor Fraile. El saludo a mi compa Luis Pérez. A Pepe Baicas, por acá en la Ruta Gris, los de la Ruta Gris, a las Chaparacas, y bueno, pues para todos ustedes, Ruta Gris, al amigo Martín, a los Rojos, y bueno, pues vámonos pues con música, y órale Bigotes, los Bigotes Junior.

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Bien, aquí continuando contigo, llevándote más música, llegan las muchachas para cantarte las muchachas despedida con mariachi. El saludo al amigo Chelis y al amor de su vida. Ándele gente, allá nos sintonizan. Allá en la estancia.

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3: Bueno, pues tengo más saludos el día de hoy. Muy buena tarde, 2:35, 2 de la tarde con 35 minutos, 25 minutos ya para las 3 de la tarde. ¿Qué pasa al maestro Chelis? Al maestro Chelis y al amor de su vida, en la joyita. Voy a ver otro saludo más con todo gusto al compa Ramón Ochoa. ¿Qué pasa, compa? A compa Ramón Ochoa y todos los trabajadores de Carnicería Ochoa de Santiago Tangamandapio. Allá para todos ustedes, dice, y amigos que le acompañen, ¿verdad, compadre? Ándele pues el saludo, dice, te encargo ahí la rolita de Juan Saizar, La Cruz de Olvido, sea con Chente, sea con Hermanas Huertas, sea con Juan Saizar, con quien salga de así de rápido, La Cruz de Olvido, la inspiración de Juan Saizar y en la voz del propio Juan Saizar.

0: Muy bien, aquí continuando contigo, llevándote más música en este tu programa Los Albañiles, programa Los Constructores, gracias. Y voy con un saludo más, pero antes voy a corte comercial. Son 2:39, 21 minutos para las 3.
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0: 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Desde Zamora, Michoacán, México, para todos ustedes, programa Los Constructores, programa Los Albañiles. Bueno, pues para todos ustedes, patitas blancas, ¿qué hubo?
6: ¡Macuados, mugrosos!
0: ¡Órale, patitas blancas! Dice por ahí para todos los trabajadores de la construcción. Vámonos con más música y me voy por acá con un saludo para Minais. A Minais por acá en la ruta Zamora, Tangamandapio, Chavinda. Dice que para todos los 30 del volante, transporte público, Zamora, Tangamandapio, Chavinda, para todos. ¡Órale, Tony! Ahí vámonos, Minais, con una más. Bien, y con un saludito más, dice por acá para la gruesa de Islán, Michoacán, y para toda la familia.

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Bueno, con un saludito más, dice hola, muy buena tarde, Raúl. El saludo por acá para todos los tazos dorados de los Sucuares, dice también para Martín, a Martín, y también para la collareja y el frijoles, dice también para don Pedro La Vela, al amigo Gonzalo y family, al amigo Adán, saludotes.

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0: Muy bien, ahí quedando Corazón de Oro a cargo de Tigres del Norte, la Garra Felina, ahí para el señor Mozambique. Sale Chocolatito, ándele pues Chocolatito.
1: Papá.
0: Bueno, me voy con un saludote, dice, para acá, para todos los que están en el taller de Manny, ahí al amigo Alex, al amigo José y para Osvaldo. Vámonos pues con más música en este tu programa.

0: Jonas Luna y aquí para los brujos y al Titi. Un saludo, una cancioncita, un robo, gustan saludarlo. Todo para adelante, un robo. Buenas tardes.
1: Ándele pues ahí el saludito para los trabajadores de Papas el Gordo, Mercado Hidalgo.

viene aquí quedando para qué y por qué. Vámonos con más música, más saludos el día de hoy al amigo José y amigos que le acompañen por ahí en el taller de Manny. Hola, este otro saludo con todo gusto. Hola, muy buena tarde, compita Raúl Valdés. ¿Y cómo se encuentra? ¿Cómo va? Dice por acá el saludo muy especial para mi compa Roberto Cortés y también para toda la familia. Dice, ya se regresaron a California, a la ciudad de Merced, California. Allá el amigo Roberto para su esposa de parte del compita. Bueno, pues de parte de su compa George, ¿verdad? Dice que también el saludo acá para la chinche, a la chinche por acá en el taller en Chaparaco. Ándele pues, saludos compita, buena tarde y vámonos pues con más...

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1: 3:05. Hasta mañana, gente. Dios mediante. Primero Dios, mañana estaremos en plena comunicación una vez más por esta tu emisora favorita, la Catedral de la Música. En concreto, lo mejor de nuestra programación. La mezcla musical de todos los tiempos, de ayer, hoy y siempre. El programa de los constructores, programa Los Albañiles. Que tengan excelente tarde de lunes. Un bonito inicio de semana para todos ustedes. Ahí está. Y nos vamos, Chocolatito. Nos vamos, Chocolatito. De hoy no se comunicó tu papi, Chocolatito. Por más que le hablaste, no se comunicó tu papi el día de hoy. Bueno, pues desearles un hermoso día para todo el auditorio. Un hermoso día porque pues ya nos vamos. Regresamos mañana, primero Dios.
7: Que tengas un hermoso día.
1: Cuídense mucho, sean felices, intensamente felices. Voz, micrófono, controles contigo, Raúl Valdés, tu servidor y amigo de siempre. Hasta mañana, Dios mediante.

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1: Hola, ¿qué tal? Mi nombre es Fabricio Domínguez y estos son los Astros Mundialistas. Christian Pulisic será la máxima figura de Estados Unidos de cara a una Copa Mundial en casa, donde los norteamericanos tienen que brillar sí o sí como principal país anfitrión. A sus 27 años, Pulisic ya cuenta con mucha experiencia, tras su paso por el Borussia Dortmund, Chelsea y actualmente el Milán. Christian es un jugador plurifuncional en el ataque. Su posición principal es por banda derecha, pero también puede jugar a perfil cambiado o acompañando al 9. Es un jugador veloz, con gran técnica individual, regateador, además de aportar buen número de goles y asistencias. De aparecer todas estas características en plena Copa del Mundo, las posibilidades de Estados Unidos se potenciarían en búsqueda de la gloria futbolística.
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4: Con una inversión de 271 millones de pesos, el gobernador de Michoacán y el presidente municipal de Zamora pusieron en marcha los trabajos de mejora del tramo carretero La Rinconada-El Sauz de Abajo. En el evento, el alcalde mencionó que se modernizarán 3.5 kilómetros de vialidad para coadyuvar en la mejora al transporte, comercio, actividad estudiantil y traslado de mercancías derivadas del campo. A la par, el mandatario estatal aseguró que Zamora contará en este proyecto con su primer paso a desnivel.
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4: El gobierno de Michoacán ha garantizado diagnósticos oportunos y evitar que los pacientes abandonen los tratamientos contra el cáncer con la inversión de 165 millones de pesos en equipo médico de última generación, como el acelerador lineal y el PET scan, sumada a la implementación de programas sociales sin precedentes, afirmó el gobernador del estado. Aseguró que se logró una reducción histórica en el abandono de los tratamientos, el cual pasó del 30% al 2%.
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4: La Conferencia del Episcopado Mexicano convocó a realizar acciones por la paz el próximo sábado 20 de junio, en el marco del cuarto aniversario de una jornada de memoria por líderes religiosos asesinados, personas desaparecidas, familias víctimas de la violencia, comerciantes afectados por la extorsión y comunidades golpeadas por la tala clandestina. Consideró que el dolor que vive el país debe convertirse en un llamado a la construcción comunitaria.
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4: Inició la rehabilitación de 21 metros lineales de tubería en la calle Francisco y Madero de Tangancícuaro, sustituyendo la antigua infraestructura de cemento de 15 pulgadas, la cual se encontraba fracturada y obstruida por raíces de árboles. El presidente municipal dijo que con estas acciones se fortalece la infraestructura hidráulica del municipio y se brinda mayor seguridad a quienes transitan por dicha vialidad.
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4: La Confederación de Cámaras Nacionales de Comercio, Servicios y Turismo estimó que el triunfo de México por 2-0 sobre Sudáfrica, que inauguró el Mundial 2026, dejó un beneficio económico superior a los 1.200 millones de pesos en la capital mexicana. El organismo atribuyó el gasto a consumos en restaurantes, hoteles, bares, transporte, comercios, venta de recuerdos y activaciones locales.
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2: Son las 4 en punto.
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1: Son las 5, con 5 minutos.
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4: Con una inversión de 271 millones de pesos, el gobernador de Michoacán y el presidente municipal de Zamora pusieron en marcha los trabajos de mejora del tramo carretero La Rinconada-El Sauz de Abajo. En el evento, el alcalde mencionó que se modernizarán 3.5 kilómetros de vialidad para coadyuvar en la mejora al transporte, comercio, actividad estudiantil y traslado de mercancías derivadas del campo. A la par, el mandatario estatal aseguró que Zamora contará en este proyecto con su primer paso a desnivel.
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4: El gobierno de Michoacán ha garantizado diagnósticos oportunos y evitar que los pacientes abandonen los tratamientos contra el cáncer con la inversión de 165 millones de pesos en equipo médico de última generación, como el acelerador lineal y el PET scan, sumada a la implementación de programas sociales sin precedentes, afirmó el gobernador del estado. Aseguró que se logró una reducción histórica en el abandono de los tratamientos, el cual pasó del 30% al 2%.
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4: La Conferencia del Episcopado Mexicano convocó a realizar acciones por la paz el próximo sábado 20 de junio, en el marco del cuarto aniversario de una jornada de memoria por líderes religiosos asesinados, personas desaparecidas, familias víctimas de la violencia, comerciantes afectados por la extorsión y comunidades golpeadas por la tala clandestina. Consideró que el dolor que vive el país debe convertirse en un llamado a la construcción comunitaria.
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4: Inició la rehabilitación de 21 metros lineales de tubería en la calle Francisco y Madero de Tangancícuaro, sustituyendo la antigua infraestructura de cemento de 15 pulgadas, la cual se encontraba fracturada y obstruida por raíces de árboles. El presidente municipal dijo que con estas acciones se fortalece la infraestructura hidráulica del municipio y se brinda mayor seguridad a quienes transitan por dicha vialidad.
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4: La Confederación de Cámaras Nacionales de Comercio, Servicios y Turismo estimó que el triunfo de México por 2-0 sobre Sudáfrica, que inauguró el Mundial 2026, dejó un beneficio económico superior a los 1.200 millones de pesos en la capital mexicana. El organismo atribuyó el gasto a consumos en restaurantes, hoteles, bares, transporte, comercios, venta de recuerdos y activaciones locales.
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2: Hola, ¿qué tal? Mi nombre es Fabricio Domínguez y estos son los Astros Mundialistas. Ener Valencia, delantero estrella de Ecuador, aporta experiencia, goles y liderazgo al sueño ecuatoriano de trascender en la Copa del Mundo. Ener milita en la Liga MX con Pachuca, y a pesar de ser un 9 nominal, en algunas ocasiones puede caer a banda para dar profundidad y apoyo asociativo. Sus principales características son la buena definición y el oportunismo goleador para aprovechar los espacios. Valencia, a sus 36 años, vivirá su tercera experiencia mundialista. En las pasadas ediciones, anotó 6 tantos. Es el máximo goleador en la historia de la selección ecuatoriana y porta el gafete de capitán, volviéndolo un hombre fundamental de cara a la justa mundialista.
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1: Son las 6 con un minuto.
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